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1: ¿Sabes? Ya perdí la cuenta de los domingos en que he estado solo. Y no te voy a mentir, al principio fue jodidamente difícil, pero después de un tiempo te acostumbras a la tranquilidad, te acostumbras a quererte, y es ahí cuando entiendes que no es quien llega a tu vida, es quien logre darte más de lo que tú das. Por eso, al final, los domingos enseñan. Por eso vale la pena quedarse solo. Por eso te juro que ya no estamos para cualquiera. Piénsalo. Buenas noches, soy John Vargas. Así se inicia Pasiones en Cuéntame tu Historia. 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
1: Hola, ¿qué tal? ¿Cómo están? Buenas noches, bienvenidos al programa, bienvenidos a Pasiones de Cuéntame Tu Historia con John Vargas a través de los 103.5 de la FM de tu Radio Loreto Insuperable en toda la ciudad de Iquitos y por supuesto en todo el Perú y el mundo gracias a la magia de internet www.radioloreto.pe. Sí, y quienes están en el TikTok nos siguen como Cuéntame Tu Historia. Tú tienes TikTok en tu celular, ingresa, búscanos como Cuéntame Tu Historia y por ahí interactuamos, por ahí puedes pedir tu balada, enviar el saludo a esa personita tan especial, como por ejemplo Fran envía saludos a su amor Lucy Corazón y Lucy ingresa al TikTok y le dice gracias mi amor. Qué bonito que podamos ser así el puente, ¿ah? Ese puente llamado amor. Bienvenidos al programa ya en este cuarto día del mes de octubre. Hola Mari, ¿qué tal Mari? Bienvenida. Mari, pero no sigue. Saludos también, Mari, tiene que seguir a Cuéntame Tu Historia. Ya, a ver, WhatsApp de Radio Loreto al 965673668. Gracias, Mari. Saludos cordiales. Margarita Ruiz. Margarita, ¿qué tal? ¿Cómo estás, Margarita? Me dice, buenas noches, John. Saludos para la traviesa, linda Margarita. Ok. Bienvenida, Mari. Gracias por estar con el programa. Y como cada noche, por supuesto, agradecer a nuestros gentiles auspiciadores. 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Por cierto, quiero saludar al gran Ronnie Ruiz, principal MVP, seguidor de Cuéntame Tu Historia en el TikTok. Está conectado, está colaborando ahí con las batallas. Lucy Corazón también, Chocolate Libra Corazón, Fran Bruce Chuya Okinawa, así, Mari JEDA, ¿qué tal? Está chambeando ahí en la provincia de Ramón Castilla, en Caballo Cocha. Winter también, saludos cordiales, Winter. Amigo, buenas noches, me relajo con tu programa. Me dice JEDA 39. Yo feliz de poder acompañarles cada noche. John Vargas, feliz de ser la voz que acompaña tus noches. Gracias a través de los 103.5 de tu radio Loreto Insuperable. 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Saludos para el gran Garnacho. Buenas noches, Garnacho. ¿Qué tal? A los tiempos. Próximo alcalde del distrito de Belén, Garnacho, ya sería ¿para cuándo? Para el 2030, ¿no? Claro. Osmar Reitor, ¿qué dice Osmar Reitor? A los años, Osmar, te has perdido. ¿Ah? Acaba de llegar los principales MVP a Cuéntame Tu Historia, quienes están conectados a través del TikTok. Mari me dice, de parte de mi hija Yomara, por favor, saludo para mi papá Ángel Layango. Ahí está sintonizando Radio Loreto. Gracias. Antonio, buenas noches. Saludos, Antonio. Me gusta esa publicidad, dice Garnacho. Gracias, Garnacho. Estoy seguro que en el 2030 próximo alcalde de Belén. A seguir preparándose. 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Gracias. Bienvenido. Saludos para el gran Osmo.

El reito que le ha dado vida, ¿ah? Ha vuelto del más allá. Bienvenido. Voy a complacer esta baladita. Soy John Vargas, les acompaño hasta las 12 de la noche. 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
1: A ver, continuamos aquí en el programa. Bienvenidos a quienes recién se conectan. JRA 39 es efectivo policial. Nos sigue desde Caballo Cocha. Me dice, entro y salgo porque seguimos en el colegio. Es cierto, muchos efectivos policiales, los militares, están que dan seguridad, están resguardando los centros de votación. En este caso, los diferentes colegios o centros educativos. Saludos cordiales para ellos que están full, full chamba, pero siempre escuchando Radio Loreto en esas elecciones regionales y municipales. Ahí está bastante parejo la votación, pero de hecho, todo hace indicar que no va a haber continuidad de partidos políticos. No va a haber. Así que ya saben, vamos a continuar. Ronnie Ruiz, gracias. JRA, Richard Chocolatito, Chocolate Libra Corazón, Adrianita Maniwari, Lisbeth Maribel, Rosa Gerli, Barbarán Flores, Sara Vargas Alvarado, Amendoa, así es, Amendoa Flores. Chocobeso, Florería Tarapoto, gracias. Este 13 de noviembre estaré en Tarapoto en un bonito evento. Javiercito Tom, ¿qué tal Javiercito? Bienvenido. Se fue Santo, se fue. Voy a continuar, me piden ese tema de Juan Gabriel. Yo quiero ser que todo. 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
2: A ver, vamos con saludito a los nuevos seguidores del programa que están conectados a través del Facebook. Recuerda que el Facebook del programa

0: Programas, cuéntame tu historia, Iquitos. Allí está Alex Ocmin. Gracias, saludo para el gran Alex Ocmin por estar conectado siempre con Cuéntame tu historia. Saludo para CH Joel H. Ruiz, también, gracias. Saludo para el gran Fred Chota, conectado también con las baladitas, las historias y los saluditos. Y por supuesto, al gran maestro Carlos Ríos, docente, ¿no? Gracias, Carlitos Ríos. Siempre escuchando las baladas, John Vargas. Saludo para mi promo pedagógico 2025. Gracias, Carlitos Ríos, por estar siempre conectado con Radio Loreto. Ahora, ¿saben? Con los años empiezas a valorar otras formas de cariño. Que alguien se preocupe por cómo llegaste, te escuche después de un día pesado y haga cargo cuando estás cansado o puedas hablar de un problema sin convertirlo en una guerra. Hay palabras que terminan significando muchísimo cuando vienen acompañadas de hechos. Al final, sentirse querido también está en esas cosas cotidianas que parecen insignificantes hasta que un día te faltan. Por eso, el amor adulto también se parece a esto. Avísame cuando llegues. Yo pago esta vez. Descansa, yo lo hago. ¿Cómo te fue? Lo hablamos cuando estemos tranquilos. Cuenta conmigo. Los pequeños detalles o los pequeños cuidados también dicen muchísimo de cuánto amor hay hacia esa persona. 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
1: Bueno, continuamos en el programa. Hay varios saluditos, ¿sabes? Me escriben al WhatsApp de Radio Loreto. Buenas noches, joven John. Quiero mandar un saludo de cumpleaños para la niña que el día de hoy está cumpliendo sus 16 añitos. Caramba, Diandra Nina Pacaya. El saludo va de parte de su mamá, sus hermanos, sus abuelos y toda la familia que la queremos mucho. Gracias y muchas bendiciones para usted y el programa. Gracias, reitero el saludo entonces para la jovencita que cumple 16 añitos. ¿Ah? ¡Qué bueno! 16 añitos, Diandra Nina Pacaya, gracias. Saludo para el gran Pierito en ruta, o Pierito Erazo, que está conectado a través del TikTok, como Cuéntame Tu Historia. Ronnie Ruiz, Piero Erazo, Piero en ruta, JEDA desde Caballococha. Cristina Villacrés, la doctora Cristina Villacrés, muchas gracias. Chocolate Libra Corazón, Maribel, Susan, Grace, la Nathaniel también, Juana Astrid Chávez, gracias, muchas gracias. A ver, más saluditos al WhatsApp de Radio Loreto. Me escriben acá, saludos para la Asociación Hoteles Turistas y Terrazas In Drive, ¿no? Escuchando Radio Loreto, gracias, mi estimado Edwin, gracias. Jan, saludos para Versailles City. Ah, gracias Jan, gracias por estar conectado ahí en el sector de Versailles. Son full oyentes de Radio Loreto. Piero en ruta, fui donador principal 10 veces. Y que sea 20, 30, 40, Piero.

Pierito en ruta. A ver, me escriben al WhatsApp de Radio Loreto. Me dice Jerly Vargas, Vargas. ¿Cómo estás? Jerly Vargas Rengifo, ¿no? Gracias, Jerly, hermana del gran Salvador Lavado, amigo, colega periodista que ayer ha celebrado su cumpleaños como a él le gusta. Hora de inicio y hora final. Chau, ¿sí o no? Muchas gracias, saludos Jerly, buenas noches, gracias por estar con el programa. ¿Qué dice el gran Michael Sainz? Hola Michael, ¿qué tal? Hermano, estoy escuchando la radio, mándame saludos a Michael y a la empresa BitBit, ¿así? BitBit, ok, saludo para la empresa BitBit, ok, de parte de Michael Sainz, gracias Michael. Gracias. Ya saben, cuéntame tu historia, Iquitos. Así estamos en el Face y por ahí también podemos interactuar. Cristina, aquí está tu canción. Julio Iglesias, con la misma piedra. 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
1: Bueno, la primera hora se nos fue volando. Saludos para el gran Pierito Erazo, Pierito en ruta. Ronnie Ruiz, gran MVP también de Cuéntame tu Historia. ¿Dónde anda Ronnie? No dice nada. Bueno, ya estamos 9:58 p.m. como siempre. 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

0: 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Gracias por estar aquí en el programa. 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Saludos para el gran Celan Vela. ¿Qué es de su vida? Celan no dice nada. Buenas noches. Bienvenido al programa, a quienes recién se conecta. Ahora sí, vamos con Vico. Sí, regreso con más. Y ya estamos 10 de la noche en punto. Te acompaño hasta las 12 por Radio Loreto Insuperable.
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1: Bueno, ingresamos ya a nuestra segunda hora del programa, siendo las 10 de la noche con 9 minutos. Ya a esta hora yo quiero compartirte lo siguiente. Wow, a ver, ¿qué ha pasado? Porque está que se nos acopla. ¿Sabes? Hoy en día hay algo que muchas personas, o ya casi nadie, pelea por la verdad, pelea por simpatía. Vivimos en una época donde lo correcto dejó de importar. Ahora la gente defiende al que le cae bien, aunque sepa que en el fondo que está podrido de errores. La moral se volvió conveniente. La verdad reemplazó a la conciencia y muchos prefieren aplaudir una mentira antes que aceptar una verdad que les incomoda. Hoy no gana quien tiene razón, gana quien tiene más fanáticos dispuestos a justificarlo todo. 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

a segunda hora del programa, hoy domingo 4 de octubre, un domingo electoral que ya particularmente, ya, dejamos atrás, estamos en programa de baladas, hay que seguir, cuál sea el resultado, tenemos que continuar, la vida sigue. Le doy la más cordial bienvenida, gracias Pierito en ruta, Pierito Erazo, principal MVP, Ronnie Ruiz y Joshua López, tres grandes se han juntado esta noche aquí en el programa En Cuéntame Tu Historia, en el TikTok Pasiones, En Cuéntame Tu Historia de Radio Lurito Insuperable. Vamos con saluditos al WhatsApp. Me dice, a ver, soy Wagner Alba Tananta, ex alumno del glorioso CNI Promoción 86. Te saluda desde la región San Martín, provincia de El Dorado, San José de Sisa. Siempre escuchando Radio Loreto, muchas gracias. Envía saludos para un grupo de amigos sanmartinense. Listo. Por acá me dice, saludos para los peloteros del complejo San Martín Funchana. Carlitos Vaca, Jaimito Marín, Jan el 10. Listo. Gracias por estar conectado siempre con Radio Loreto Insuperable. Gracias, Joshua. Clarita Sánchez, buenas noches. Gracias. Sigan ahí conectados con Radio Loreto Insuperable. Ronnie Ruiz, acá va para tu amada Kessy, ¿no? Un pacto con Dios. 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
1: Bueno, continuamos aquí en el programa, ya segunda hora aquí en los 103.5 de tu Radio Loreto, 10 de la noche con 20 minutos. Saludos, hey Pucallpa, buenas noches a los que se han conectado, el gran MVP Ronnie Ruiz, Ángel Miguel Araujo, Jan, Clarita Sánchez, Sandrita, Maribel, LXO, Alechita, gracias por estar conectado siempre con los 103.5 de tu Radio Loreto Insuperable. 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

El glorioso CNI. Gracias. Gracias por el saludo. Hasta la próxima. Igualmente. A ver, están conectados a esta hora. Hola Jennifer, la más bonita. Buenas noches a los tiempos. Sagitario, damos la bienvenida a Sagitario. Bienvenido al programa. Ángelo Sumaeta también. Hey Pucallpa, un saludo a Lucía y Kael Asiel Hidalgo Yumbato. Gracias. Saludos desde la comisaría Carmen de la Legua Reynoso, Ángel Miguel Araujo, ahí en el Yauca, ¿no? En el rico Callao. Saludos para Bodega Lucas Versalles. Gracias, Jan. En Bodega Lucas Versalles. Está full sintonía. Radio Loreto Insuperable. Estoy full chamba. Ángel Miguel está full chamba. Está ahí en su comisaría, pero siempre conectado con Radio Loreto. A su radio número uno. Somos Loreto, insuperable.

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1: Ay, ay, ay, por fin Ángel Miguel Araujo escribe bien. Es que pasa, muchas veces me piden una canción que yo tengo que buscar con el nombre preciso, el título o el artista, y me dan un nombre que no existe. Y yo les digo, no, total, se equivocaron. Ahora sí me dio correcto. No se preocupe, que en breve sale su pedido musical. Mi Ángel Miguel, desde Carmen de la Legua, ahí en la comisaría, está de servicio, pero siempre conectado a través de los 103.5 de tu radio Loreto, en el TikTok, como Cuéntame Tu Historia. Vamos con saludito, Razor. Buenas noches, John, gracias. No veo la hora, lo voy a buscar. Hegel Espinosa, don Hegel, saludos para su papito, que está viendo el live. Buenas noches, doctor. Ahí está Luchito Espinosa.

0: Montoya, reconocido médico traumatólogo de Esalud. Gracias, Luchito. Buenas noches. Gracias por estar con Radio Loreto Insuperable a través de TikTok. Mi productora general, Ketty Gutiérrez Soré, también te envía saludos. Ya, te envía saludos, me dice. A ver, Ronnie Ruiz. Gracias, Ronnie. Razor John. Manda saludos, gracias. Carlitos Zavala, desde Panamá, siempre conectado con Radio Loreto a través del TikTok. Máximo, ya viene tu pedido. Saludos desde Chorrillos, me dice Máximo. Ah, Razor, ya viene también tu pedido. A ver, los que están conectados a esta hora, Ronnie Ruiz, Ángel Miguel Araujo, Razor, Máximo, Paul Stewart. Ok, Paul Stewart. Chris Novoa, Cristian Novoa, ¿qué es de tu vida? Maribel, Alexander Ábalos, bienvenidos, muchas gracias. Percy 15, amigos, saludos para el magnífico Peter Cuelo, gracias. Jesser Celis, ya viene tu pedido también. Hay varios que están escribiendo. No se preocupe, regreso con más. 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
1: 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A ver qué ha pasado, continuamos aquí en el programa, estamos en vivo. 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
1: Ingresamos ya a nuestra tercera y última hora del programa. 11 de la noche con 5 minutos ya aquí en este domingo 4 de octubre. ¿Sabes? Hay algo que siempre les quiero decir del amor. Claro. Decirte lo siguiente. Un amor como el tuyo no merece convertirse en un campo de batallas para salvar a alguien más. Un amor tan noble que sabe cuidar y quedarse en las malas no tiene por qué apagarse, intentando entender a quien no quiere iluminar tu vida. No mereces que tu entrega se apague con silencios, desprecios o con la constante duda de saber si eres suficiente. Recuerda, mereces un refugio, no un lugar donde que te obliguen a vivir en alerta. 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
1: Bien, el tiempo se pasó volando, ya estamos 11 de la noche con 13 minutos. 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Vamos con saluditos, me dice que lo están pasando bien. Muchas gracias, el gran Ronnie Ruiz, MVP. Está que envía sus bicicletas y scooter. Scorpio, Sandrita, Manuel, Maribel, Cáncer y Marlon Villa. 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
1: Bueno, continuamos aquí en el programa, ¿sabes? Me llena de emoción, pero también sentimientos encontrados cuando oyentes del programa, porque hemos cumplido en el mes de abril 14 años, así que el próximo año vamos a cumplir nuestros 15 años. En Cuéntame tu Historia, hoy aquí en Radio Loreto Pasiones, en Cuéntame tu Historia. Y Scorpio me dice: sigo tu programa más de 10 años. Con tu programa me quedaba dormido, dice. Gracias, Scorpio, gracias. Saludos para Ferber desde la Tierra Colorada en Pucallpa. Gracias, Ferber. Muy pronto en la Isla Bonita de vuelta.

Anderson, buenas noches. Percy, siempre en sintonía aquí en Santa Clara, segunda zona. Gracias, Percy. Gracias por seguir. Tienes que seguirnos. Gracias, Percy. Radio Loreto, lo máximo para la gente hermosa de Pucallpa y el Mercadillo, el número uno. Ok, el número uno, Mercadillo número uno allí en Pucallpa, de parte del gran Ferbe. Gracias, Ferbe. Vamos a continuar aquí en Pasiones de Cuéntame tu Historia con John Vargas por Radio Loreto, insuperable.

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continuamos aquí en el programa Pasiones en Cuéntame tu Historia con John Varga. Miguel Meléndez, el fiel seguidor de Cuéntame tu Historia Iquitos en el Facebook. También le invitamos a seguir al TikTok. Pero hay una, a ver qué ha pasado, Se está cruzando los equipos. Bueno, desde que se fue el noticiero han hecho jornada larga, como que los equipos están ahí. Bueno, les decía, Miguel Meléndez, vamos con saludos, porque Miguel Meléndez es estudiante de la Facultad de Ingeniería de Agronomía de la UNAP. Bueno, la Facultad de Agronomía de la UNAP le saluda. Le dicen por acá, Leo, la Facultad de Agronomía comparte una gran noticia. Comparte el logro de los estudiantes de nuestra primera casa de estudios superiores, como es la UNAP, y dice, nos llena de alegría compartir que Miguel Meléndez, estudiante del quinto nivel de la carrera de Ingeniería en Gestión Ambiental de la Facultad de Agronomía de la Universidad Nacional de la Amazonía Peruana, UNAP, ha sido seleccionado como delegado técnico juvenil oficial para participar en la COP31, la conferencia de las partes de la Convención Marco de las Naciones Unidas sobre el Cambio Climático. ¡Ah, qué bueno! Y que se va a desarrollar del 9 al 20 de noviembre en Antalya, Turquía. ¡Ay, ay, ay! Miguel Meléndez se va a Turquía. Así que felicitaciones por este logro obtenido, Miguel Meléndez. Felicitaciones y por ende a toda su familia, porque de una u otra manera él representa a su familia que sale adelante porque quiere ser un gran profesional. Desde Pasiones en Cuéntame tu Historia, Miguel Meléndez, compartimos esta alegría, la felicidad y felicitamos a tus padres, a tu familia por sacarte adelante y seguir siendo un buen estudiante, un buen reflejo, un buen referente de muchos jóvenes que también sueñan con ingresar a la UNAP, que desarrollen sus habilidades. Tú vas a ser un gran ingeniero en gestión ambiental y tu participación como técnico, delegado técnico juvenil en la Convención Marco de las Naciones Unidas sobre el Cambio Climático es muy importante en tu formación como próximo ingeniero en gestión ambiental. Así que éxitos y bendiciones, Miguel Meléndez. Gracias por estar con Radio Loreto Insuperable. A ver, vamos con más saluditos por aquí. Me han hecho llegar. A ver, me dice que lo están pasando bonito. Scorpio, soy de Iquitos, de San Juan Bautista, pero vivo acá en Lima. Ya son 16 años que vivo y siempre he escuchado la radio. Y ahora, he escuchado Cuéntame tu Historia. Y ahora por el TikTok, reconoce a la voz, que lo acompañó más de 10 años. Ok, Cristina, buenas noches, bienvenida Cristina, gracias por estar aquí en el programa. Eduard del Águila, gracias Eduard. Carlos Namay, así, Carlos Namay ha enviado saludos para la gente de Bagazán City, gracias Akira. Vamos a continuar con más, somos Radio Loreto Insuperable.

Sabes, ya no le tengo miedo a las despedidas. Hace tiempo aprendí que lo que se va también le está haciendo espacio a lo que viene. Y aunque a veces duela un poquito, ya solamente quiero que mi vida estén personas que sepan estar, que sepan valorar, que sepan cuidar y querer de verdad. Ya sabes, las personas que se van, que se vayan. Y los que se quedan son porque saben apreciar a la persona que tienen al frente. 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
1: Bueno, ya minutos finales del programa, como cada noche, agradecer a nuestros gentiles auspiciadores. 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Ahora sí, saludos, me dicen por acá. Saludos cordiales, ¿cómo están? ¿Lo están pasando bien? Gracias a quienes están conectados a través del TikTok: Ronnie Ruiz, JRA, también Scorpio Manuel, Andercito Fox, Catalina, La Gatita, Paliño Saboya, Maribel, Marlon Villa, Gigantografía, Jan Frink. Gracias por estar con los 103.5 de tu Radio Loreto Insuperable. Ah, para nosotros es un honor que ustedes estén disfrutando del programa. Ahora sí, regreso con la parte final de Cuéntame tu historia.

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1: Por favor, cuando yo estoy en el TikTok, mi número de celular está conectado al TikTok. No puedo contestar llamadas porque tendría que cortar el TikTok al contestar las llamadas, así que yo no puedo hacer eso. Llegamos ya a la parte final del programa, 11:56 p.m. Realmente estoy muy agradecido por este domingo bendecido, 4 de octubre. En unos minutos más llegamos ya al día 5 de octubre, a seguir estudiando, a seguir trabajando, a hacer las cosas que más que puedan, y iremos ya a ir cerrando este año 2026. Gracias Ronnie Ruiz, Scorpio, Sandrita, Anderson Fox, Manuel, Catalina, Maribel, Lupipa, Marlon Villa. Gracias a todos ustedes por ser fieles oyentes de Radio Loreto. Que tengan dulces sueños, que Dios me lo bendiga. Hasta mañana.

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Hola, hola, buenos días. Hoy es 4 de la mañana, ya con 8. Buenos días, bienvenidos, bienvenida, señor, señor, amigos, amigas. Al programa del día de hoy. Estamos lunes, iniciando una nueva semana el día de hoy. Y como cada mañana, como cada día, dando gracias siempre a Dios Todopoderoso por la vida, la salud que nos da, que nos regala. Sin Él no somos nada, por Él tenemos todas las cosas. Lenin Díez te saluda en esta mañana. Buenos días al programa del día de hoy. Hola, nuevo día.

Oye, ¿cómo está? Por ahí los amigos están en el sector sur de San Pablo, buenos días, sector de Punchana, sector también de Belén, zona baja y zona alta, aquí en el centro de la ciudad. Buenos días, hoy 5 ya de octubre. Hoy ayer vivimos una fiesta electoral bien bonita. Claro. El día de hoy sabremos a quién está adelante, aunque acá tenemos nosotros ya los resultados, ¿no? Que está soltando ahí la OMPE, ¿ah? Hace pocos minutitos ha soltado la OMPE ahí. Los resultados. 4 ya con 14, 4-14.

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Oye, 4 de la mañana con 20, a 4 y 20 de la mañana. 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

Hoy es 4 de la mañana con 24 y a 4:24 en la mañana. ¿Y cómo están por ahí los amigos del sector sur de San Juan? ¿Ah? Buenos días. Ah, la gente también que está aquí en el sector de Belén, zona baja y zona alta, en el centro de la ciudad, Punchana, gracias. ¿Ah? Hoy 5 ya de octubre. A todos les damos la cordial bienvenida, a la gente madrugadora, gente chambeadora que está por ahí con la radio. ¿Ah? 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

Oye, 4 de la mañana ya con 36, 4:36 en la mañana, gente madrugadora, gente chambeadora. Estamos aquí en los 103.5 de Radio Loreto Insuperable, ¿ah? ¿Eh? Hoy lunes, iniciando la semana, estamos en el mes morado, como dice por ahí, en el mes del Señor de los Milagros, ¿no? Jesucristo es el Señor de los Milagros. Estamos en el mes de octubre y en el mes también de mi cumpleaños, ¿ah? ¿Eh? Este mes cumplimos años nosotros, claro. 4:36 en la mañana. Aquí en Radio Loreto Insuperable, buenos días.

Oye, 4 de la mañana ya, 4 de la mañana con 42, 4:42 de la mañana, gente madrugadora, gente chambeadora. Saludos tiene por acá a la gente del volante, a la gente que está chambeando ahí, mis amigos del volante. Gracias ahí para Elis Castillo, para Javier Valderrama, también que se ha unido a la transmisión. Para Vilma, Vilmita, gracias. Ah, gracias, Vilma, gracias. 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

Saludos para acá para Melanie Shaya. Saludos también por acá, me dice, para Diego Coral, ¿no? Gracias, Dieguito Coral, ¿eh?, por la sintonía. Ahí está para Emilio López. Rosanita, gracias por la sintonía, chicos, gracias. 4:43. Estamos madrugando el día de hoy, chambeando, ¿ah? Para Michelle. Hola, Michelle, buenos días, Michelle, ¿ah? Ahí está Michelle con la radio el día de hoy. Pandra Andrés, así es, Andresito, dice ahí. André, para Andrés vamos a poner, ¿ya? Ahí está Andrés. Para Michelle, gracias, gracias. Gracias por la sintonía, gracias, muchas gracias. A toda la gente que está conectándose al TikTok. Estamos en Radio Loreto Insuperable.

Hola, Michelle, un saludo muy especial ahí, la gente que está ahí en Los Padres Agustinos, ¿ah? Ahí está la gente ahí con la radio, gracias para Michelle Vaca, ¿ah? Para toda la gente que está por ahí, ¿ah? En sintonía de la radio, y estamos transmitiendo en el TikTok, ¿ah? Estamos transmitiendo en el TikTok nuestro programa desde Radio Loreto Insuperable. 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

Hoy es 4 de la mañana ya con 55. Vamos a levantarse, ya vamos para la chamba, vamos para la chamba. 4:55 de la mañana, aquí en tu Radio Loreto Insuperable.

Hoy de esta manera estamos arrancando ya nuestra segunda hora del programa. Hoy lunes, iniciando la semana el día de hoy. Estamos desde Iquito, Perú. En Radio Loreto Insuperable. Un saludo muy especial para cada uno de ustedes que están ahí conectados a la radio el día de hoy. Hoy 5, ¿ah? Estamos 5 de octubre. Estamos en el mes del mes morado. En el mes del Señor de los Milagros, como dice por ahí, ¿no? Claro. Soy tu amigo Lenin 10. El osito de la FM. Aquí en Radio Loreto Insuperable. Buenos días, buenos días, buenos días. Buenos días para todos. A ver, salud ahí, salud, salud, salud.

Oye, 5 de la mañana con 6, a 5 y 6 de la mañana. Un saludo por ahí para todos los amigos que el día de hoy están de cumpleaños, ¿ah? Que lo pasen bonito el día de hoy, los cumpleañeros, también la cumpleañera. Gracias, Gabrielito, se ha unido Gabrielito. Ahí está Gabriel, ¿no? Se ha unido ahí a la transmisión de Tu Radio Loreto Insuperable. Lenin 10 le saluda en esta mañana. Ahí estamos con la página Lenin 10 Digital Noticias. Ah, compartan la transmisión, claro. 5 de la mañana con 6, a 5 y 6. Estamos desde Iquitos, Perú. Claro. 5 y 6 de la mañana.

5:17. Esta es la hora. 5:17.

Oye, vamos a levantarse, que no te gane la hora, señor, señora. 5 de la mañana con 21, ya 5:21 de la mañana. 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
1: Esta es la hora, 5:24.

0: Oye, vamos a levantarse, que no te gane la hora, hora exacta. 5 de la mañana con 30, 5 y 30 de la mañana. 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Cinco de la mañana con 30, ya, no, 5:31, ¿no? 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
0: 5:31 en la mañana.

Oye, 5 de la mañana con 39, ya vamos a levantarse, gente de madrugadora, gente chambeadora. Hoy comemos pollito con papa.

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Hoy 5 ya con 42, 5 con 42 a levantarse, va para la chapa.

Oye, no. Oye, nos vamos, ¿ah? Nos vamos. Que queda allá con Loreto en la noticia, bajo la conducción de Juan Carlos Martín Rodríguez, ¿ah? Conmigo será hasta el día de mañana. Estamos 4:00 a.m.

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Hola, Iquitos, buenos días a todos los oyentes que ya están en sintonía de la radio. Cuando ya son las 5 de la mañana con 58 minutos. Atentos a la hora. Son las 5 de la mañana con 58 minutos. Bienvenidos al programa de hoy. Estamos lunes ya, 5 de octubre de este año 2026. Gracias por la sintonía. Gracias, Iquito, por la sintonía. Gracias a todos ustedes por estar ahí conectados con Radio Loreto La Insuperable. Estamos ya iniciando esta semana. Hoy es lunes, ayer fue domingo. Hoy es lunes, recién es el primer día de esta semana. Son las 5 de la mañana con 59 minutos. Atentos a la hora. Atentos a la hora. Ya son las 5 de la mañana con 59 minutos. Estamos listos para arrancar el programa. Estamos listos para empezar Loreto en la noticia. Como siempre a esta hora de la mañana,

Agradecemos a nuestro Señor Padre Todopoderoso, Señor Jesucristo, te damos gracias por este nuevo día que nos permites despertar, abrir los ojos y disfrutar de este hermoso amanecer. Señor, te damos gracias por la vida que nos das, por la salud que tenemos. Señor, te damos gracias por tanta bendición que derramas sobre cada uno de nosotros. Gracias, Señor, te damos gracias y te pedimos que nos protejas de toda maldad y de todo daño. Sobre todo te pedimos que protejas también, proteja a toda nuestra familia, proteja a nuestros amigos, a nuestros compañeros de trabajo. Te pedimos que tu luz, que tu Espíritu Santo acompañe el camino de cada uno de nuestros hijos. Gracias, gracias, Señor. Bendecido día en este inicio de semana. Ayuda a los que menos tienen y a los que más necesitan. Te pedimos que, Señor, siempre sanes a los enfermos en los hospitales. Que este día esté lleno de muchísimas bendiciones para todos.

0: Atentos a la hora. Atentos y a la hora son las 6 de la mañana con 2 minutos. Son las 6 de la mañana. Son las 6 de la mañana con 2 minutos en la radio. Estamos listos, Edison, ¿no? Listo ya, Edison parece en la parte técnica acompañándonos ya, listo para arrancar esta semana de información. Está ya, esta mañana nos va a apoyar acá en la coordinación Rex Jaramillo. Don Rex Jaramillo está ya acompañándonos, listo para acompañarnos en el inicio del programa acá, en la coordinación del programa. A ver, está ya Fabio también. Vamos ahí con Fabio. Fabio, está Fabio.
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0: 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Está Choecabá también. Vamos a ir inmediatamente con información desde las calles. Ya son las 6 de la mañana con 3 minutos. Atentos a la hora. Atentos a la hora. 6 y 4 ya. 6 y 4 minutos de la mañana. 6 y 4 minutos de la mañana. Ya pasó el proceso electoral. Ya pasó el proceso electoral. Y yo quiero agradecer a los miles de oyentes de esta radio, a los miles de oyentes de esta radio que han estado conectado con la transmisión especial, extraordinaria transmisión de ayer domingo en este proceso electoral, elecciones regionales y municipales 2026, que se ha desarrollado en todo el país, en todo el país, y sobre todo acá en Loreto. Son las 6 de la mañana, son las 6 de la mañana con 5.

minutos. Son las 6:05. Agradecer a los miles de oyentes, gracias a nuestros hermanos que han estado en el interior de la región. Hemos tenido comunicación con Caballococha, hemos tenido comunicación con la provincia de Alto Amazonas, hemos tenido comunicación con la provincia de El Datén del Marañón, hemos entrado en comunicación con la provincia de Loreto Nauta, con Requena también, hemos entrado con Requena, hemos tenido comunicación con la provincia del Putumayo, el Estrecho, con Contamana también, Ucayali, con el coleguita Piero Marín que está allá, con todos hemos tenido, con todas las provincias. Son las 6:00 a.m, son las 6:05, ya son las 6:05. Hemos tenido toda la información del interior de la región, con los contactos ahí, cómo se iba desarrollando todo el proceso electoral. Y ayer hemos tenido los resultados a boca de urna a las 5:00 p.m. Incomode o no incomode, eso ya no es nuestro problema. No nos vamos a agradar a todos en realidad, pero nosotros mantenemos la firmeza, mantenemos los resultados que el día de ayer dimos acá, y lo dijimos tajantemente cuáles son los resultados. ¿Ah? Yo tengo acá a la mano los resultados, ahora ya se van un poco, ya se van aclarando a través de la Oficina de Procesos Electorales. Ya se va teniendo los resultados en las diferentes provincias, en Loreto, en los distritos, ya. En los distritos, el día de ayer hemos señalado, por ejemplo, a ver, son las 6:07. En San Juan estos han sido los tres primeros puestos, ¿no? En San Juan. A algunos no les gusta la información o los resultados, pero eso ya no es nuestro problema. Esto ya no es nuestro problema. Los resultados, son producto de un trabajo de muchísimos encuestadores que han estado ayer trabajando acá para Radio Loreto. Y son la mayoría, casi todos jóvenes universitarios con muchísima experiencia y muchísimo conocimiento, ¿no? Estos son los resultados, mira, se van manteniendo casi los resultados del día de ayer. Se va perfilando los mismos resultados del día de ayer. Me alcanza acá don Rey Jaramillo. Manteme un ratito esto, Rey, por favor. Manteme un momentito eso, porque se va actualizando cada momento. Y les voy a dar a conocer los resultados. Cómo estamos en la provincia, cómo estamos en la región Loreto. Mira, ya se actualizó ya al 47,4%. Este es al gobierno regional en la provincia, en Loreto. Ya se actualizó, efectivamente. Tenemos acá los resultados actualizados. Ahora, a ver, para algunas personas vinculados, algunos partidos políticos, a ver, moléstense con la OMPE ahora. Moléstense con la OMPE. Acá están los resultados. Moléstense con la OMPE. Lo que ayer dimos a conocer es una proyección. Nosotros dijimos que no son resultados oficiales, pero hemos tenido una proyección muy cercanísima a la realidad. Así se molesten, se incomoden los que seguramente no les han favorecido los resultados. Eso ya no depende de uno. Son las 6:09, atentos a la hora. Son las 6:09. Y para información de mucha gente, para información de muchísima gente que escucha la radio, no es la primera vez que hacemos Radio Loreto un trabajo de boca de urna.
no es la primera vez, no es la primera vez.

Vez que hacemos encuestas en el día del proceso electoral. No es la primera vez que hacemos un trabajo de boca de urna. Radio Loreto, durante los últimos procesos electorales, durante los últimos, ¿cuántos años deben ser? Más de 12 años. ¿Ah? Más de 12 años prácticamente, más en realidad, desde que asumí la conducción de Loreto en la noticia, acá en Radio Loreto, en todos los procesos electorales, asumimos el reto de trabajar resultados a boca de urna, y con la responsabilidad, sobre todo, con la responsabilidad y la seriedad, y prueba de eso son los encuestadores, todos jóvenes universitarios con gran experiencia y con gran conocimiento, a quien yo les agradezco totalmente. Son las 6 de la mañana con 11 minutos, por ese trabajo, porque no es fácil estar ahí en las aperas de los colegios, bajo un intenso sol del día de ayer, bajo un intenso sol que se ha estado soportando, con una temperatura alta, y preguntando a la gente en las aperas, en las puertas de los colegios, por qué candidatos habrían votado. Yo pongo la mano al fuego por todos mis encuestadores que ayer han estado trabajando. Yo les agradezco, no pude... ellos ya, después de haber recibido su cobro, porque sí se les ha pagado a todos los encuestadores para que hagan este trabajo con responsabilidad. Y lo primero que les hemos pedido a los encuestadores, y eso puede dar fe y crédito todos los que han estado con nosotros trabajando, todos, son las 6 de la mañana con 12 minutos. Lo primero que se les ha pedido aquí en la radio es trabajar con total responsabilidad, con total honestidad, que eso da la garantía al trabajo y a los resultados de esta radio. Y vuelvo a agradecerles, señalarles públicamente, yo valoro el trabajo de todos los encuestadores que han hecho un trabajo excelente en las calles. Al equipo de cómputo también, a todo el personal de cómputo que han estado también trabajando desde las 10 de la mañana hasta pasado las 5 de la tarde, cuando se han tenido ya los resultados a boca de urna. A todo el equipo, a los que nos han estado colaborando también, un agradecimiento total por ese gran esfuerzo, por esa gran consideración y por los resultados que se acercan prácticamente a los resultados de la OMPE. Aquí dimos a conocer, brevemente repito, voy a repetir más adelante, en San Juan, en el segundo lugar, Alianza para el Progreso en el Distrito de San Juan, con 19,42%, Somos Perú con 46,46% en el Distrito de San Juan, en el Distrito de Punchada, los resultados a boca de urna de Radio Loreto, pero Fuerza Popular con 13, en Punchana, Fuerza Popular con 13,8%, tercer lugar. En el segundo lugar, Alianza para el Progreso con 18,15%, en el segundo lugar, Somos Perú, en el primer lugar, en el distrito de Punchana, con 37,71%, en el primer lugar, Somos Perú, con Jairo El Pucacho Vicerra, que ya es virtual alcalde en su distrito, en Belén, estos son los resultados. En el tercer lugar, Renovación Popular, estos son los resultados del día de ayer, pero son resultados de boca de urna.
a Boca de Urna de Radio Loreto, pero ustedes ya pueden ir ingresando a los

a la OMPE, donde ya están los resultados oficiales, ¿no? En el segundo, en el tercer lugar, Renovación, el segundo, Alianza para el Progreso, y en el primer lugar Somos Perú, pero muy cercano. En Belén los resultados han sido bastante cercanos, ¿sabes? Bastante cercanos, por eso es que hemos pedido a la población que todavía no celebren en Belén el día de ayer, pero ya ahora ya los resultados se van aclarando, ¿no? Se van teniendo ya más cercano en el distrito de Belén. A ver, estos son los resultados en Belén, por ejemplo, ¿ah? Los resultados, si estoy entrando a la OMPE, actualizado, me alcanza la información actualizada en OMPE en Belén, al 59,4% aproximadamente, 59, más de la mitad. Por eso es que dijimos ayer en Belén, todavía no celebren. Hay que esperar hasta el último voto en Belén. Pero los resultados que hemos tenido en Belén, acá era Somos Perú con 30,25% y Alianza para el Progreso con 27%, y está prácticamente, está yendo parecido en la OMPE. Estos son resultados de la OMPE, actualizado en el distrito de Belén. A ver, en el primer lugar a esta hora de la mañana, estos son resultados actualizados a las 6 de la mañana con 2 minutos ya. Estos son resultados oficiales en Oficina Nacional de Procesos Electorales. Primer lugar Somos Perú con 27,4%. Y en el segundo lugar en Belén está Alianza para el Progreso con 25,7%. Acá está. Ahí está prácticamente la misma información que dimos el día de ayer. El día de ayer, resultado a boca de urna. A boca de urna, son los mismos resultados. Y eso lo está ya hasta el momento trabajando la Oficina Nacional de Procesos Electorales. Seguramente se va a modificar en algo todavía, de acuerdo al conteo de votos. A ver, provincia de Maynas. Vamos a la provincia de Maynas, que el día de ayer dimos a conocer. Ya también hay virtual ganador en la provincia de Maynas. En la provincia de Maynas ya prácticamente también hay virtual ganador. Bueno, los resultados de Boca de Urna. Tercer lugar, Fuerza Popular. A ver, y acá está también, estoy revisando los resultados de la Oficina de Procesos Electorales, que ya están sumando. Mira, en el tercer lugar también Fuerza Popular. Estoy revisando acá los resultados ya oficiales. Resultados oficiales al 67. Pero acá ya se está contabilizando todos los distritos ya. Nosotros solamente hemos contabilizado distrito de Belén, Punchana, San Juan e Iquitos. Solamente Belén, San Juan, Punchana e Iquitos. Pero acá ya se están contabilizando Mazán, Indiana, Alto Amazonas, ya. Todos esos distritos se están contabilizando. A ver, en el segundo lugar, Alianza para el Progreso. A ver, Fuerza Popular, nosotros hemos tenido ¿cuánto? Fuerza Popular 12, ayer dimos a conocer 12,62%.

12,4% en la OMPE. Alianza para el Progreso, segundo lugar está, nosotros hemos tenido al 20,23%, y la OMPE lo tiene al 15,6%, todavía están contabilizando todavía. Y en el primer lugar en la provincia de Maynas está Somos Perú. Somos Perú, nosotros lo hemos tenido al 29%, casi al 29%, y la OMPE al 67% lo va teniendo al 33%. Son los resultados cercanos a la realidad, cercanos, ahí está. A ver, ¿por qué no se molestan con la OMPE? ¿Por qué no se molestan con la OMPE? Estos son los resultados ya oficiales prácticamente. Claro. Esos son los resultados ya oficiales prácticamente ya. ¿O no? Claro. ¿Ah? Mira, en Punchana, acá están los resultados en Punchana. Acá tengo en Punchana. ¿A qué porcentaje está don Rey Caramillo? A ver, ¿a qué porcentaje está? Vamos a Punchana. Están al 67,4% ya. Al 67,4%. ¿Ve? Acá están los resultados en el distrito de Punchana. Está bien, estamos cruzando la información efectivamente, ¿eh? Acá están los resultados en Punchana. Acá están los resultados. Y estoy haciendo la comparación. Los resultados a boca de urna de Radio Loreto. Y los resultados que ya va obteniendo. Que son resultados oficiales de la OMPE. Esos son resultados oficiales ya. Eso ya están contando los votos de los de todos los pueblos, los caseríos que están llegando. Por eso que están sumando. A ver, los resultados en Punchana el día de ayer, y acá tengo los resultados. El día de ayer di a conocer resultados en el distrito de Punchana. A ver, esta es la encuesta de Radio Loreto y luego le doy los resultados de la OPE que van obteniendo, ya, para hacer la comparación. Para que tengan claro, por eso es que yo confío mucho en el trabajo de los encuestadores que contratamos, que la mayoría con una gran experiencia lo han hecho el día de ayer. En Punchana estos son los resultados, a ver, de Boca de Urna de Radio Loreto, Fuerza Popular en Punchana tuvo 13,8%. ¿Ah? 13,8% tuvo. Actualizado, a ver, 13,8%. Este es en el distrito de Punchara. 13,8%. Fuerza Popular. Y acá en la OMPE. En la OMPE tiene 12,6%. ¿Ah? Imagínate, perdón, Edison. Imagínate, nosotros dimos el día de ayer en Punchana Fuerza Popular 13,8% y la OMPE al 72%, todavía no está al 100%, al 72% en Punchana lo tiene al 12,6%. Ahí está, casi parecido, parecido prácticamente a la OMPE. Y en el segundo lugar, nosotros dimos Alianza para el Progreso. Radio Loreto dio ayer, aquí están los resultados de Radio Loreto, ayer dimos al 18,15%, Alianza para el Progreso, segundo lugar, y la OMPE a esta hora de la mañana ya, a esta hora, al 72,4%, 18,9%, acá está. A ver, díganme, Acá está. Radio Loreto dio en Punchana segundo lugar 18,15 y la OMPE al 72% está en el 18,9. Primer lugar dimos ayer a Somos Perú con 37,38% casi, y ahora la OMPE lo está actualizando a esta hora de la mañana. Somos Perú en Punchana sube a 41%, para que se den cuenta los resultados, ¿no?
los resultados.

0: diputados. Ahora, ya dimos de Maynas, de San Juan, a ver, repetimos de San Juan, a ver, me están pidiendo la comparación de San Juan también, no hay problema. Ya doy al gobierno regional, eso es para que tengan una idea. Para, a ver, moléstense con la OMPE, a ver, ¿por qué no se molestan con la OMPE a los que no les sea, seguramente algunos candidatos o algunos seguidores que no les sea favorecido los resultados? Yo no voy a colocar según la conveniencia de cada uno de ustedes. Es el pueblo, la gente lo que elige, eso es lo que damos a conocer. Eso es lo que damos a conocer. A ver, en San Juan, a ver, vamos al cuadro comparativo de San Juan. Vamos al cuadro comparativo de San Juan. Ya, ahorita voy con las calles de la ciudad, está ya Choejabá. Con esto ya voy terminando Choejabá, un ratito, ya. Son las 6 de la mañana con 24 minutos. En el tercer lugar, Radio Loreto, a ver. En el segundo lugar, ¿quién está en el segundo lugar? Alianza para el Progreso. Alianza para, a ver, en el tercer lugar fue Fuerza Popular, ¿no? Tercer lugar, Fuerza Popular con 8,1%, y acá está con 8,3%, parecido. Segundo lugar, Alianza para el Progreso, segundo lugar, con 19,42% el día de ayer, y al 68%, porque falta contabilizar todavía. La OMPE recién lo tiene al 68%, A ver, Alianza para el Progreso dimos ayer al 19,42%, y la OMPE lo tiene al 16,4%, parecido, cerca. Y ayer dimos a Somos Perú, dijimos una tremenda ventaja, por eso que dijimos que ya en San Juan hay alcalde, y es Víctor González, alcalde ya, virtual alcalde del distrito de San Juan. Dijimos que la ventaja es tremenda, ¿no? Ayer dijimos al 46%, ve, 46%, cerca al 47%, ya la OMPE lo está actualizando, falta todavía el 100%, OMPE lo tiene al 55%, ve, está subiendo porque ya se siguen contabilizando los votos, están subiendo. Estos son resultados. A la región Loreto, con esto termino rapidito, porque voy ahí con Choejabá, a la región Loreto, a ver, los resultados que a mucha gente les ha incomodado. Yo dije que hay segunda vuelta el día de ayer, dijimos acá, hay segunda vuelta en el flash electoral, dijimos que hay segunda vuelta, lo dijimos acá en Radio Loreto, aunque se han molestado, pero eso no es problema de nosotros, no es problema de uno, no es problema de Juan Carlos Martín, entiendan. La gente es la que va a sufragar, la gente es lo que va a votar. Mira, en la región Loreto, en el segundo lugar, a ver, los que van a
1: Loreto,
0: los que van a la segunda vuelta, Alianza para el Progreso, dijimos 20,6%, Alianza para el Progreso, dijimos el día de ayer. Y acá la OMPE al 50% todavía, falta la mitad, OMPE está al 50%, nosotros dijimos ayer al 20% y acá está al 23%, por ahí va, Somos Perú dijimos 26%, Somos Perú dijimos ayer 26,71% y acá está Somos Perú con 28,02%, está seguidito. Está cerca, está pegadito ahí. Hay empate técnico. Va tomando la delantera Somos Perú, pero muy cerca va Alianza para el Progreso. Y acá lo vuelve a confirmar el diario La Región. Vladimir Chong está yendo adelante. Vladimir Chong, acá está. Moléstese con el diario La Región. A ver, moléstese con el diario La Región. Moléstese con la OMPE. Moléstense con la OMPE, a ver, a los que no les han gustado los resultados, lamentablemente estos son los resultados, para los que no les sea, seguramente les ha incomodado, pero acá vuelvo a agradecer al personal, vuelvo a agradecer a los encuestadores,

0: algunos familiares más que han logrado nuevamente recuperar el terreno, pero tras las redes sociales ya viene lo que es la amenaza de muerte. Si no retiras este video, porque ahí se ve el rostro de estos sujetos, te vamos a enfriar, le dicen a la señora Carmina Uchiñaba, quien hoy está haciendo la denuncia pública, pero ayer ha puesto la denuncia en las autoridades. No hubo respaldo parte de la policía, porque tenemos entendido que todos han estado designados al tema de elecciones, pero hoy va a continuar con el tema también de garantía para su vida y también buscar la forma como ya quedarse cerrado el lugar, porque estaba ya digamos cercado, pero esto lo han destruido estos sujetos que estaban dentro de esta propiedad privada con título de propiedad, Juan Carlos, ¿ah? Con título de propiedad, compañero.
1: Bien, bueno, pero la señora está bastante atemorizada también porque le están amenazando. ¿Y se sabe de dónde vienen las amenazas, don Fabio?
0: En el nombre de que amenaza se utiliza un nombre, parece que son troles, Juan Carlos, que ellos creen para poder no ser identificados porque no hay foto, pero sí se le puede observar que le dicen retira este video, o de lo contrario, te vamos a enfriar. Ese es uno. Después le dice, vas a retirar o no, o ya estamos en las afueras de tu casa, así sucesivamente, tratando de intimidar a la señora y que pueda retirar el video donde se ve el rostro de estas personas, Juan Carlos, que según información que ella tiene, serían las mismas personas que están involucradas en tráfico de terreno en diferentes puntos de la carretera Santo Tomás y Santa Clara, compañero. Así que en estos momentos ella ya se va a dirigir hacia otra vez a la comisaría y posteriormente a buscar garantías para su vida, de ella, de su esposa y su familia, que han trabajado o han buscado la forma como recuperar el día de ayer a las 11 de la mañana, mientras la gente sufragaba, ella estaba luchando por su terreno, compañero.
1: Perfecto, perfecto, Fabio, ¿eh? Fabio, gracias por la nota, gracias por la información, Fabio Meléndez.
0: Sí, compañero, así empezamos esta semana con la bendición de Dios, contigo en estudios.
1: Bien, me están preguntando resultados de la provincia de Loreto Nauta. Resultados de la provincia de Loreto Nauta actualizada. A ver, actualizada en Nauta, se está actualizando al 50% en la provincia de Loreto Nauta. A ver, no, a ver, ¿es el mismo o no? La provincia de Loreto Nauta, a ver, actualizada a esta hora de la mañana. Nauta actualiza al 23, claro, al 23,15%, 23,15% está actualizada al 23, recién en Nauta, la provincia de Loreto Nauta, recién está actualizando al 23. En Nauta va tomando la delantera Renovación Popular. Renovación Popular. Nosotros no tenemos resultado porque no hicimos boca de urna allá en Nauta. No tenemos resultado. En Nauta está con 29,7%. Primer lugar, va tomando la delantera, pero todavía al 23%. Al 23%. Renovación Popular con 29. Segundo lugar está Somos Perú. Somos Perú con 24,2%. En el tercer lugar está Alianza para el Progreso. En el tercer lugar está Alianza para el Progreso con 22,0%. 22,2%, perdón. Ya, eso es en auto. Vamos ahí con Choecabá. Vamos con la nota de Choecabá, que ya está con información también. Vamos inmediatamente, ya. Me están preguntando resultados en Contamana. Ya doy, en un momentito doy en Contamana, ya. Luego de la nota de Choecabá, doy resultados en Contamana, ya. Luego de la nota de Choecabá, voy a dar resultados en Contamana. Daré resultados en Contamana en un momentito más. Pero vamos con Choecabá. Vamos con la nota. Están velando el cuerpo de joven estibador que cayó al río cuando estaba intentando bañarse. El hecho ocurrió la tarde del sábado y fue encontrado horas después por sus propios compañeros. Ya, escuchen bien. Velan el cuerpo de un joven estibador que cayó al río cuando estaba intentando bañarse. El hecho ocurrió la tarde de ayer sábado, el día sábado, y fue encontrado horas después por sus propios compañeros. Vamos con la nota. Don Choecabá, adelante con la información, la escuchamos.
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3: Juan Carlos, gracias por el pase correspondiente. Muy buenos días para usted y también para todos los siguientes de Insuperable Radio Loreto 103.5. Hemos llegado hasta la calle 25 de noviembre, aquí en el asentamiento humano Santa

0: Santa Rosa del Amazonas, en Punchana. Aquí se está velando el cuerpo de este joven estibador de 19 años de edad, de nombre Julio César García Puyo, Juan Carlos. Hay algo extraño acá que nos comenta la familia, porque primero nos decían de que él se había ahogado luego de que se fuera a bañar, Juan Carlos, en el río. Sin embargo, aquí nos comenta la familia de que horas antes Julio César había sido agredido por una persona, Juan Carlos, y tenía varias señas señales en su cuerpo, signos de agresión. Aparentemente, los golpes internos que él había tenido, ¿no?, hicieron de que él pierda el conocimiento, convulsionara, Juan Carlos, y cayera al río. Los compañeros de él que trabajan también en el puerto empezaron con la búsqueda y horas después lograron encontrarlo muy cerca al lugar donde había desaparecido. Vamos a ingresar a la vivienda para conversar con la familia en estos momentos, porque es algo realmente extraño que se debería de investigar, Juan Carlos. Sin embargo, aquí el día de hoy a la familia va a darle su último adiós, su querida sepultura. Señora, buenos días. Estamos con los familiares. Ella es la tía. Vamos a conversar con la tía en este momento. Señora, estamos sentido pésame en nombre de Radio Loreto. Bueno, él es Julio César, ¿verdad? ¿Así le han encontrado ustedes, señor? ¿Estaba golpeado tu sobrino?
1: No te lo hemos encontrado. Buenos días, señor Juan Carlos. Sí, pues a mi sobrino le habían encontrado ya así, ya ahogado, todo monstruo, ya pues que le había comido pues algún animal de repente.
0: ¿Qué pasó horas antes, señora? Esa foto es horas antes de que él desaparezca aquí, en el río.
1: Aquí está estropeado por la mujer.
0: ¿Quién? ¿Cuál mujer?
1: Nosotros no le conocemos, joven, sino por los señores que viven ahí en el cuarto, le conocen como la señora Gata. Ellos le conocen, pero nosotros no le conocemos.
0: Ustedes presumen de que ella aparentemente le había agredido a su sobrino y después seguramente los golpes que él tenía hizo convulsionar y caer al río.
1: Al río, porque dice que ha ido molesto, porque le han hecho así, dice que ha salido llorando del hospedaje hacia el río, hacia el puerto Mazusa, diciendo que nadie me quiere, voy a matarme, voy a morir porque nadie me quiere. Por eso dije lo que hiciera, botar repos al río. De repente por eso. ¿Por qué le han hecho así, pues?
0: ¿Ustedes qué piensan? ¿Qué es lo que ha pasado con tu sobrino, con Julio César?
1: No sé, joven, qué decir, porque no sabemos, pues.
0: ¿Él era soltero?
1: Soltero era.
0: ¿No tenía hijos?
1: No tenía hijos.
0: ¿Él se dedicaba a trabajar ahí?
1: Sí, él siempre era conocido por todos los de ahí, los que le eran un estibador ahí en Puerto Más.
0: ¿Dónde le van a enterrar hoy día, señora?
1: Le van a llevar el kilómetro 10.
0: Kilómetro 10 de la ciudad. ¿Cómo van a recordarla a Julio César? Porque ahí nos comentan en el puerto de que era una persona bastante chamba, que se dedicaba a trabajar.
1: Él no era.
0: A las personas que
1: claro,
0: de los ríos.
1: Así era, él bien de chamba, no era un muchacho así, que faltaba respeto a las personas. Todo el mundo le conoce, porque todos esos amigos que vinieron a decir que era un muchacho tranquilo, que no le faltaba respeto a nadie. Y por eso que de aquí ya le daban trabajo.
0: Muchas gracias. Ahí está Juan Carlos. Están velando aquí en esta casa a Julio César García Puyo, de 19 años de edad. En este caso, la familia está solicitando el apoyo de las personas, Juan Carlos, para que puedan apoyarle con un granito de arena. Señora, ¿qué número podrían comunicarse con usted para que de repente alguien que esté escuchando la radio puedan apoyarle con algo, señora? ¿Qué número pueden llamar?
1: Sí, sí, tengo al 955-213-696.
0: Va a salir su nombre. De
1: Jackson
0: Curinucci. Jackson. Muchas gracias. Ahí está Juan Carlos. Eso es lo que justamente estamos dando cuenta, compañeros, de lo que ha pasado con este jovencito, 19 años de edad, ¿no?, que según comenta fue la familia, aparentemente habría sido víctima de agresión y después de varios minutos terminó en el río y lamentablemente perdió la vida ahí en su lugar donde trabajaba desde hace bastante tiempo, compañero. El velatorio se viene realizando aquí en la calle 25 de noviembre, al costado del colegio Santa Rosa del Amazonas, del asentamiento humano del mismo nombre.
2: ¿Cuántos años tenía este joven?
0: 19 años, Juan Carlos, 19 años de edad tenía. Acá nos están mostrando las fotos cuando le encontraron, ¿no? Antes de que él terminara en el río, Juan Carlos. Parece que le han golpeado porque tiene, bueno, la foto nos muestra que tenía el rostro bastante golpeado, como que el pómulo muy cerca a la vista.

0: Estaba como algo moreteado, bastante rojo, Juan Carlos, y la familia de este joven presume de que tras esta agresión, de repente algo internamente ha hecho de que él convulsionara y termine pues desapareciendo en las aguas del río Itaya cerca al puerto de Mazusa, compañeros. Cualquier apoyo, ahí está el número telefónico que hemos dado a la familia, porque el día de hoy va a ser llevado ya hasta el cementerio, 100 kilómetros 10 de la carretera que nos nauta, Juan Carlos. Adelante con tuyo, compañero.
1: Bien, perfecto, gracias. Gracias, don Joe Jabá, por la información. Le agradecemos la nota, Joe Jabá. Le agradecemos la información, Joe Jabá. En Maynas, al 69%, casi al 70%, los resultados de la OMPE. Los resultados de la OMPE en Maynas, acá en Maynas, en la provincia de Maynas, resultados de la OMPE oficiales al 69%. 69% está Groner está en el primer lugar con 29,4%. En el primer lugar está Roger Groner con 29,4%. Y en el segundo lugar está en la provincia de Maynas, Alianza para el Progreso. Alianza para el Progreso está en el segundo lugar con 18,6%. Alianza para el Progreso. Y acá en el tercer lugar ya está Renovación Popular. Renovación Popular está con 12 ya. Nosotros teníamos a Renovación Popular con 11 y ya está, ya le pasó a Fuerza Popular. A Fuerza Popular le está pasando en los conteos ya. Claro, nosotros volvemos a repetir, solamente hemos hecho conteo de votos en cuatro distritos, los de acá. Acá ya están sumando los 11 distritos, ya están sumando los 11 distritos. Pero mira, pero los resultados son parecidos. Mira, ayer dimos en Maynas, Alianza para el Progreso de Radio Loreto, su encuesta salió 20,23%, 20,23%, y de la A. De Alianza para el Progreso, en la OMPE, actualmente al 69 está al 18, ya parecido, muy cercano. Y de Somos Perú, ayer Radio Loreto sacó al 29, 28,99%, casi 29%. Somos Perú en Maynas, ayer en la encuesta de Radio Loreto, y al 69% de la OMPE están al 29, parecido, está yendo a los resultados de Radio Loreto. Imagínense. Son las 6 de la mañana con 48 minutos. Vamos con Gisela Vázquez, son las 6 de la mañana con 48 minutos. Vamos con Gisela, que está con información. Vamos, Gisela. Gisela está. ¿Dónde está Gisela? Ve, confírmame. Gisela está en la oficina descentralizada de procesos electorales. Todavía no llega el jefe de la OPE, pero Gisela está en el lugar. Gisela. Siguen llegando más materiales de sufragio, siguen llegando más materiales electorales a la Oficina Descentralizada de Procesos Electorales, Oficina Nacional de Procesos Electorales. Gisela está en la OMPE. Gisela, siguen llegando más materiales electorales. Vamos, Gisela, adelante con la información, le escuchamos.
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3: ¿Qué tal, Juan Carlos? Buenos días, gracias por el pase. Estamos ubicados nosotros acá en los exteriores de la Oficina de Procesos Electorales, acá en la calle Ricardo Palma, Juan Carlos, que han trabajado toda la noche, toda la madrugada, las personas que justamente han estado trabajando en las mesas de sufragio, Juan Carlos, han amanecido. Hay acá como más o menos unos 150 jóvenes que no han dormido. ¿Por qué? Porque están ellos justamente trayendo el repliegue, se llama esto el repliegue, porque están devolviendo justamente el material ya, pero con los votos, Juan Carlos. Acá están ellos, ¿no? Están llegando estos repliegues desde Nauta, Indiana, Tanchiacu, Mazán, Quistococha, colegios de Iquitos, Juan Carlos, colegios de Iquitos, esto porque tienen que entregar estos materiales justamente para el conteo. Señor, buenos días, para Radio Loreto, Loreto en la noticia. ¿De qué colegio es usted, señor? ¿De qué colegio, perdón, ha venido usted, persona de la UPE?
4: De Sugarococha.
3: Garococha, ¿a qué hora han terminado ustedes, digamos?

0: empezamos el conteo de votos en su garrococha.
1: A la 1 de la mañana.
0: Desde la 1 de la mañana, no, usted está desde las 6 de la mañana.
1: Así es.
0: No duerme, señor, nada, están trabajando.
1: Así es, señor.
0: Ok, muchas gracias. Señor, usted también no descansa, está con los ojos rojos de la OMP. ¿En qué colegio ha estado usted?
2: En el colegio La Salud.
0: La Salud. ¿Desde a qué hora se fue usted a instalar su mesa?
2: Nosotros estamos desde el viernes durmiendo en el colegio La Salud.
0: Ahora ya...
2: Sábado, domingo. Viernes, sábado y domingo, y hoy día esperando que poder entregar material para que nuestra TLV pueda entregar todos los documentos.
0: Claro, un trabajo arduo también han tenido, Juan Carlos, los de la OMP, ¿no? Porque ellos son los que llevan los materiales, los que traen. Acá también está el Jurado Nacional de Elecciones. Es decir, están todos ellos acá, Juan Carlos, y también custodiado por personal de la Policía Nacional. Están acá, todos están justamente ya esperando justamente para que el material sea entregado, pero ahí en la sala de cómputos todavía siguen trabajando, Juan Carlos, no han dormido, me imagino que hay turnos, 3 turnos, para que puedan justamente estar mirando el conteo voto a voto acá. El personal, el jefe de la OMP, Juan Carlos, ha estado, nos han informado, hasta las 4 de la mañana, pero va a regresar en eso de las 8, 8:30 de la mañana, Juan Carlos, a ver si nosotros pues, yeah, vamos a conversar con el jefe justamente de la Oficina Nacional de Procesos Electorales, Juan Carlos. Van,
3: Gisela,
0: llegando las actas.
3: Gisela, ¿de qué zonas están llegando las actas electorales? ¿De qué lugares más o menos se va teniendo información que están llegando cuando son las 6:52? Atentos a la hora. Son las 6:52, Gisela.
0: En su mayoría, en los colegios de acá, de Iquitos, también están trayendo de Nauta, ¿no? Ya llegó Indiana, Tainchaco, Mazán, todo de la zona de la carretera Iquitos-Nauta, Juan Carlos, son los materiales que ya están acá. Están acá en sus respectivas cajitas, todos lacrados, Juan Carlos, esperando ya el turno para que puedan llevar, para que puedan subir y todo este material vaya a la sala de conteo, Juan Carlos. Se aproxima de que están, digamos, en cuánto por ciento, no todavía se puede decir, Juan Carlos, pero eso nos va a informar más tarde, vamos a volver nosotros para conversar justamente con el jefe de OMP, pero el personal de OMP, estos jóvenes han hecho un trabajo titánico desde el viernes, estamos lunes, no descansan, han dormido en los colegios porque están tratando de llevar, como ha indicado el jefe de la OMP, este proceso electoral con toda la transparencia correspondiente, Juan Carlos, con toda la transparencia correspondiente. Esta ha sido la información, Juan Carlos. Adelante, estudios.
3: Bien, gracias, Gisela, por la nota, ya. Gracias por la información, le agradecemos la nota, Gisela Vázquez. Son las 6:00 a.m. Son las 6:52. Son las 6:52. Ahí está el trabajo que hizo Radio Loreto. Y hay un candidato que espero tenerle aquí en la radio. Y estoy seguro que va a querer venir a la radio. No, que esta encuesta está desacreditada, no tiene autorización de la OMP. En ningún momento dije que nosotros tenemos autorización de la OMP. Yo todo el momento, el día de ayer, estaba señalando que no son resultados oficiales, que no son resultados oficiales y que los únicos resultados oficiales son de la OMP, ¿ya? Pero ¿qué vamos a hacer cuando los resultados de Radio Loreto y los resultados de la OMP son similares? ¿Qué voy a hacer, Edison? ¿Ah? Cuando los resultados que dimos en San Juan, que dimos en Belén, que dimos en Punchana, que dimos en Maynas y al gobierno regional son similares. Ayer dijimos, hay segunda vuelta. Ayer dijimos, con estos resultados hay segunda vuelta. Con estos resultados hay segunda vuelta. Eso dijimos el día de ayer. Los resultados en Maynas están parecidos ahí. Un punto más, un punto menos. En Belén, en Punchana, en San Juan, en todos está parecido a los resultados de Radio Loreto y los resultados que va obteniendo la Oficina Nacional de Procesos Electorales. A ver, moléstense con la gente de la OMP, pues moléstense.

A ver, si no les conviene los resultados, a ver, moléstense con la OMPE, moléstense con la OMPE. Esto ya están saliendo los resultados, o sea, ya están saliendo los resultados. Si ayer un candidato regional dijo, no tiene credibilidad los resultados. Los de Lima sí tienen porque la había puesto ya en un momento en el primer lugar. Porque la había puesto en el... Ah, cuando te ponen en el primer lugar, ahí sí tienes credibilidad. Cuando te ponen en el primer lugar, bravo, aplauso, ahí sí tienes credibilidad. La mejor boca de urna, un aplauso, hay que aplaudirle. No es así. Y cuando los resultados no les conviene, no, esa es boca de urna, no pierde la credibilidad. Al diablo con sus opiniones, al diablo. Yo me baso y pongo la mano al fuego por mis encuestadores, por todo el personal que ha trabajado el día de ayer acá en la radio, por todo el equipo de cómputo, los profesionales que han estado en el sistema de cómputo. Me saco el sombrero y felicito el trabajo de cada uno de ellos. Lo único que se les ha pedido acá a todos los encuestadores y a todo el personal es transparencia, honestidad, transparencia, que es siempre de eso va a reflejar la imagen de esta radio. Y Radio Loreto hizo un extraordinario trabajo, de cual me siento orgulloso, me siento orgulloso con el trabajo de los encuestadores y de los resultados que ayer se han tenido, porque son resultados reales, que están cerca a los resultados de la OMPE, ¿ya? Y si no les gusta, vayan a molestarse con la OMPE, pues ahora, vayan a molestarse con la OMPE, ¿ya? Y estoy seguro que esos candidatos van a estar acá tocando la puerta de la radio. No, que queremos publicidad al diablo, pues. Si no creen en esta radio, ¿por qué tocan la puerta para publicidad? Si no creen en este programa, ¿por qué vienen a tocar la puerta por publicidad? Vayan a poner su publicidad en otros medios, en otras radios, donde seguramente les van a poner en el primero, en el segundo, en el tercero. Y me refiero a todos los candidatos, a todos, de verdad, a todos. Si no les gusta, pongan su publicidad en otro sitio, no estén tocando la puerta y llamando a cada momento, para nada. Así se moleste, no tengo ningún problema. Yo vivo de la publicidad de Radio Loreto, vivimos acá de la publicidad de radio que viene acá a la radio. Y si no les gusta, que vayan a otro sitio, pues. Que vayan. Nosotros no estamos buscándole. Yo no busco a nadie. Los que quieren poner publicidad vienen a la radio o nos llaman para poner publicidad. Yo no estoy buscando a nadie en realidad ni rogando para publicidad. Este es el trabajo real que hemos hecho al día de ayer. Ahora diga, cuando no salen adelante, se molestan, no tiene credibilidad. Ahora moléstese con la OMPE, pues ya, moléstese con la OMPE, moléstese con la OMPE. ¿Con quién voy? Ya me va a hacer doler mi cabeza, ya, caramba. Acá veo la información de mi amigo Clebre, ya me va a hacer peor, ya me va a hacer doler mi cabeza. Solo para Clebre. ¿Con quién vamos? Voy a la pausa, déjeme tomar un poquito de agua, de verdad, mira, y sigo revisando los resultados, bueno, pero tengo que leer publicidad también, háganme recordar también, si no, ¿de dónde vamos a pagar el espacio de la radio? Tengo que cumplir con la publicidad también, ¿de dónde vamos a pagar a mi amigo Clever Sánchez? 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
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Ah, me están pidiendo los resultados de Contamana. A ver, resultados de Contamana. Inmediatamente, vamos ya. Resultados de Contamana me están pidiendo. A ver, el amigo Jorge Rodríguez me dice: resultados de Contamana, por favor. A ver, vamos a Contamana. Vamos a la provincia de Contamana. Me están pidiendo resultados de Contamana y yo inmediatamente les alcanzo esta información. Ucayali, claro, la provincia de Ucayali. La provincia de Ucayali, ahí está peleadito la situación, Edison, ¿no? Ahí están peleando voto a voto. En Contamana están peleando voto a voto, ¿eh? En Contamana, mira, yo no sé cómo, pues hay algunos candidatos, no creo en esa boca de urna. Y todavía quieren auspiciar todavía la boca de urna. ¿Ah? Imagínate, no creo en las bocas. Mejor me quedo callado, porque de verdad que me hacen molestar. A ver, en Contamana el tema está peleadito. En Contamana el tema está peleado. Fuerza Popular está con... Bueno, en Contamana está ya el conteo rápido. Conteo rápido de las 6 de la mañana con 56 minutos. Este es OMPE, ¿eh? Este es OMPE, Oficina Nacional de Procesos Electorales, al 43%. En Contamana está, bueno, en el primer lugar está Fuerza Popular, en Contamana, la K de Fuerza Popular. En el segundo lugar, bueno, la K de Fuerza Popular con 30,7%. La K de Fuerza Popular con 30,7%. En el segundo lugar está la A de Alianza para el Progreso con 25,0%. Y tercer lugar, Somos Perú. Este es en Contamana, en Contamana, en la provincia de Ucayali. Tercer lugar, Somos Perú con 20,9%. Ya, estos son los resultados actualizados en Contamana. Son las 7 de la mañana con 3 minutos. Atentos a la hora. 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Voy a la pausa comercial, vamos a la pausa comercial.
la transmisión de ayer, la transmisión espectacular, especial, extraordinaria de ayer, ha sido bastante agotador también.

0: bastante agotador el día de ayer también, el trabajo que se ha realizado. Voy a la pausa, ya voy a la pausa comercial y voy a regresar con más acá en la radio.
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Atentos a la hora, son las 7 de la mañana con 10 minutos. Atentos a la hora, son las 7 de la mañana con 10 minutos. En los distritos todavía no se están contabilizando.

0: ¿no? A ver, vamos a los distritos, a ver, rapidito, a ver, vamos a un distrito, por ejemplo, a ver, ¿a qué distrito vamos? ¿A qué distrito vamos? A ver, vamos a Indiana, ¿ya? A ver, en Indiana, ¿cómo estamos en Indiana? 0%, nada todavía en Indiana. Alto Nanay, a ver, Alto Nanay, de repente, a ver, ¿cómo vamos en Alto Nanay? A ver, igual, nada. Nada todavía, no se está contabilizando todavía los distritos, ¿ah? Falta todavía los distritos, falta contabilizar todavía los distritos. Bueno, OMPE todavía no está publicando nada. ¿En dónde? Fernando Lores, nada. Tan Chiaco, nada todavía. Fernando Lores no presenta ningún resultado todavía, OMPE. Deben estar trayendo las actas el día de hoy. Hoy temprano deben estar llegando las actas. Mazán tampoco, no hay. Debe haber, seguramente ya los partidos políticos deben tener, ¿no? Con las actas, seguramente, de sus personeros. Con las actas de sus personeros, ellos sí están trabajando. Pero OMPE todavía. Las Amazonas, nada todavía. Bueno, me refiero a los resultados de la OMPE, ¿ya? Vamos ahí con Fabio, ¿ya? Vamos con Fabio, vamos con la información. Fabio, vamos con la nota de Fabio. Encuentran a una persona sin vida en un alcantarillado de Bagazán. Acaban de encontrar a una persona sin vida. Allá en el sector de Bagazán. A las 7 de la mañana con 12 minutos. Fabio está en el contacto. Fabio, adelante con la información. Escuchamos.
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2: Muchas gracias, Juan Carlos, por el pase. Efectivamente, nos encontramos en la calle 14 con Bagazán. Este es el alcantarillado de la zona de Bagazán, valga la redundancia, donde acaban de percatarse de una persona que está sin vida debajo de su vivienda, Juan Carlos. Se trata de Ángel Lozano Ríos, de 54 años de edad, que aparentemente habría sufrido una caída. Luego de regresar a su vivienda, parece que ha caído de la parte trasera de la vivienda de cuello y se había dislocado, y producto de ello es que había sufrido la muerte, Juan Carlos. No, nadie se percataba nada hasta que un vecino se da cuenta, que pensaba que se había quedado de repente dormido, había tomado, pero cuando lo van a tratar de mover estaba sin vida, Juan Carlos. Acá está la única hija que tiene ella, que tiene este señor acá. Buenos días, mis condolencias. ¿Tu papá?
3: Sí, señor.
2: O sea, ¿con quién vivía acá?
3: Solo vivía.
2: ¿Quién te avisa, señora?
3: Un vecino, amigo.
2: ¿Usted vive cerca acá?
3: Sí, cerca. Vive cerca.
2: La única hija que tiene Juan Carlos en esta zona. Buenos días, mis condolencias. ¿Tú qué eres, señor?
3: Sí, soy sobrina.
2: ¿Ya? ¿Vive cerca?
3: No, ahorita se viven cerca, se viven por acá, Tupa. Y me ha avisado mi prima, dicen que su papá acaba de fallecer. Y por eso vine, pues, para comprobar. Y está muerto.
2: Parece que se ha caído.
3: De donde vive, pues. Solo vive mi tío. No tenía, pues, solo vivía acá. Y
2: su hijita vive por esta. La única hija.
3: Su única hija es ella. Su única hija, no tiene más.
2: ¿Qué está vestido? O sea, ¿a qué se dedicaba?
3: Él era independiente, albañil, que trabajaba.
2: ¿Y aquí siempre
3: vivía? Sí, acá siempre viví, desde que nací, lo viví acá.
2: Parece que tenía una caída.
3: Una caída fuerte, sí. Está roto el cuello. Se habrá caído con el peso de su mareación, le habrá ganado y ahí se habrá quedado. Y a levantarse.
2: ¿Cuándo fue la otra vez
3: que hay?
2: ¿Y
3: ayer?
2: ¿Está tranquilo?
3: Sí, tranquilo.
2: ¿Y ahora
3: verlo sin vida? Duele bastante, que un ser querido, que tanto está mal, duele, puede venir cosas.
2: Y medio del basural, agua servida, el cuerpo.
3: Claro.
2: La sobrina, acaba de llegar la Policía Nacional, está acercando el lugar donde está el cuerpo de esta persona. Responde al nombre, Juan Carlos, de Ángel Lozano Ríos, 54 años de edad. Está vestido con un pantalón jean, con un polo color azul, el pantalón también color azul, una zapatilla entre blancas y negras, un albañil, según la sobrina, no un albañil, que vivía solo en el

0: esta humilde vivienda, medio precaria la casita, pero vivía solo, ¿no? En esta casa, Juan Carlos, ya, como vuelvo a repetir, los vecinos se han sorprendido porque ha caído de cabeza. Es ahí donde el cuello se ha prácticamente se ha dislocado, ¿no? Entonces, producto de ello, es que murió quizás lentamente, que aquí nadie lo había visto. Son los que se han percatado recién, nada más cuando le ven al vecino como que estuviera durmiendo ahí, la han tratado de mover y ya estaba sin vida, Juan Carlos.
1: Qué pena, ¿no? La familia acaba de enterarse también, ya fue reconocido, esta persona se llamaba Ángel Loza Ríos, 54 años, ¿y a qué se dedicaba, Fabio?
0: Albañil, Juan Carlos, albañil, parece que ha venido de repente con sus traguitos encima, en la parte trasera de la casa es libre, parece que cuando ha subido la escalera, de repente la mareación le ha ganado y se ha venido más o menos unos dos metros y medio. La parte baja es como un basural, es como aguas hervidas, no, es ahí donde ha caído, pues la parte donde es libre, parece que cuando ha subido la escalera a la mareación, si habría estado bajo los efectos del alcohol, le ha ganado y se ha venido abajo, y lo peor que ha caído de cabeza. Tras caer de cabeza es lo que pierde la vida, compañero. Vuelvo a repetir, la única hija está acá, señora. Qué duro momento, ¿verdad?
2: Tú eres la única. Sí, soy su única hija.
0: No te enteras.
2: Cuando nos avisan, ay, ven y ven a encontrar a mi papá sin vida. Sí, solo viví. Trabajo de albañilería.
0: ¿Le viste cuándo?
2: Ayer, estaba sano ayer, pero no pensaba que vaya a tomar. Solamente cuando ya se van a llamar a las 6 de la mañana, ya había encontrado sin vida a mi papá. No se sabe, en verdad.
0: Ahí está la hija. Juan Carlos, ahí está la información. Los vecinos asombrados, llegando a verla al vecino. Pero ayer lo hemos visto, ayer hemos compartido con él, ayer hemos estado conversando. Incluso ha venido tranquilo. ¿Qué habrá pasado? ¿Si habrá tomado antes de venir a su casita? Pero lo cierto es que ha sido encontrado sin vida de una forma metida bajo el cuello, más o menos entre el cuerpo, por frente al pecho, totalmente dislocado el cuello, y eso ha sido la causa de su deceso. Si hubiera caído de repente de pierna, de espalda, no hubiera muerto, pero el tema aquí es el cuello y es por eso que perdió la vida. Quizás habrá sufrido, no sabemos, porque a qué hora habrá caído. Los vecinos recién se percatan de la presencia del vecino bajo su vivienda, Juan Carlos. Ahí está la lamentable información. Triste, llegado, ¿no? La única, sí.
1: Y solamente tenía una hija, la que está ahí, ¿no? La que está ahí era maestro albañil, operario, no sé, pero qué pena. Era muy conocido ahí en la zona. Son las 7 de la mañana con 18 minutos. Nuestras condolencias de todas maneras a la familia de esta persona de 54 años de edad, Ángel Loza Ríos, que fue encontrado sin vida en este alcantarillado, Fabio.
0: Sí, Juan Carlos, Ángel Lozano Ríos, 54 años de edad. En la identificación correspondía el nombre de este señor que está sin vida, y a la policía está dando parte al Ministerio Público. Seguramente en breve ya se va a dar el levantamiento del cadáver para continuar con las diligencias correspondientes, Juan Carlos Martín. Contigo en el estudio, compañero.
1: Gracias Fabio, gracias por la nota. Ya, muchas gracias por la información, don Fabio.

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0: 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Vamos con la nota de Joe Cabá. Vamos con la información. Joe Cabá ya está en el contacto. Ya vamos, vecinos del pasaje Piura. Se encuentran mortificados porque desde hace 2 meses no cuentan con el servicio de agua potable. Esperan que ellos están esperando que este problema se solucione. Vamos, Joe Cabá, ahí en el sector del pasaje Piura. Adelante, Joe Cabá, le escuchamos.
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2: Gracias, Juan Carlos, por el pase correspondiente. Hemos llegado hasta el pasaje Piura, Juan Carlos. Hay tremenda preocupación aquí en los vecinos porque, si bien es cierto, en estos momentos, en la parte de la calle, Juan Carlos, en la vía pública, se viene desperdiciando gran cantidad de agua potable. Parece que ha filtrado alguna tubería, se ha roto, Juan Carlos, y está haciendo de que todo el agua se derrame a lo largo de la calle, pero al interior, en las viviendas, en este caso de una de las vecinas que está justamente perjudicada, no cuenta con el agua. Señora, buenos días, bienvenida a Radio Loreto. Bueno, usted ha intentado comunicarse con Cerda Loreto, sin embargo, me dice que no le han dado respuesta, señora. Buenos días.
3: Sí, buenos días, no ha dado respuesta, porque no tenemos agua 2 meses, y tengo bastante culpa para lavar pañales de mis hijas, tengo 2 niñas, ¿no? Que tienen que cambiar los pañales, ¿no? Los calzoncitos, y todos están sucios, mis platos, no tengo, tengo que comprar diario el agua.
2: Ahora, pues, se está desperdiciando el agua por acá, señora, sí, parece que se ha roto una tubería, está filtrando agua.
3: De la madre, está roto, y no hay solución. Otro día vino un señor de Cedar, un flaquito, y ya viene, mira, y no pasa que no le ha importado nada, pero a veces si no paga un mes, no quiere que va a venir a cortar el agua, ¿no?
2: Sí. Y ahora, no tengo, dice que se comunicaron con Cedar Loreto, señora, sí, pero no le han dado ninguna respuesta.
3: No le han dado ninguna respuesta, por favor, que sea que venga, mira, ¿no? Que solucione, porque yo necesito agua. Y no voy a estar comprando por diario el agua, son 30 soles diarios de pago, 40 soles. El galón me vende, ¿no? Por galón, por 3 soles el galoncito.
2: Ahora, estos pasajes que están ubicados casi a lo largo de Petroperú, yo siempre he tenido este problema de agua, ¿no? Y sobre todo acá también hay pasajes Piura.
3: Sí, siempre hay problemas, pero de mí es más que todo, que no tengo ni una gota de agua, lo peor.
2: Está cayendo, me dicen, en las demás casas, pero poquito, señora.
3: Poquito cae en las demás casas, pero yo no tengo, yo soy la más perjudicada.
2: Y acá, justamente en tu vereda, entonces,

0: harta agua y no tienes nada acá dentro.
1: No tengo agua, pues todito el lago se desperdicia. Yo me levanto madrugada, mira si hay agua, total no cae ni una gota de agua. No puede ser en ese plan, porque ni en la tarde, ni en la noche, ni en la madrugada no cae agua. Dos meses que no tengo agua.
0: Pero qué lamentable, Juan Carlos, porque en realidad aquí, como estamos observando a esta hora de la mañana, aquí en la parte de la calle, en la misma calle, podemos observar de que se está desperdiciando una gran cantidad de agua, pero al interior de esta señora, de la casa de esta mujer, no hay ni una gota de agua.
2: Nada, o sea,
0: es realmente increíble, nada. Y aparte es un calor, cuando ayer ha hecho un calor insoportable en la ciudad, hoy día igualito estamos soportando una tremenda temperatura alta en la ciudad de Quito y no hay agua, Juan Carlos. ¿Cómo están haciendo, señora, para que puedan ustedes bañarse, para que puedan asear?
1: Bañé un poco de ni para bañar, ni para lavar la cara siquiera. No, nada, ni para asear, no, ni para barrer baño, no hay.
0: Tiene que esperar que llueva.
1: Llueva, este día hace poquito que ha llovido, tiene que juntar mi agua, pero no hay agua. Viste, espera, digo, ven que llueve, siquiera para juntar siquiera agua, ¿no? No hay agua.
0: Hágale un llamado, señora, a los de Cheda Loreto, para que puedan venir a este lugar, puedan verificar cuál es el problema, porque el cual usted no tiene agua potable en su vivienda.
1: Sí, hago llamadas a Cheda Loreto, por favor, para que vengan, mira que solucionen, porque no hay agua. Por favor, Dios lo
2: ha pedido. ¿Desde cuándo está con este problema, dicen los vecinos, Joe Cabá?
1: Ya como dos meses, ya.
2: Bastante tiempo, pues, bastante tiempo.
1: No, yo no voy a hacer ese plan, pues, pagando el agua. Mi esposa le paga el agua.
0: ¿Cuánto le llega el recibo a su casa?
1: O sea, me llega 150, 200, pero no sé por qué pago yo así esa cantidad.
0: Y no tiene
1: que no tenemos agua, no hay agua. Más bien de la madre se desperdicia, de la mía el agua se desperdicia.
0: Muchas gracias, señora. Ahí está Juan Carlos. Ojalá que Cheda Loreto venga a este lugar, aquí en el pasaje Piura, donde nos encontramos ubicados, esto al costado de la planta de Petroperú en el distrito de Punchara, compañero. Adelante que soy yo, Juan Carlos.
2: Perfecto, gracias don Joe Cava. Resultados en la provincia de Alto Amazonas. Estos son los resultados en la provincia de Alto Amazonas, actualizado a las 7 de la mañana con 22 minutos, ¿no? 7 de la mañana con 22 minutos. Estos son los resultados en la provincia de Alto Amazonas. Al 55,1% o al 55.1%. ¿Ah? Estos son los resultados actualizados a las 7 y 22 minutos de la mañana. Al 55.1%. Primer lugar, Alianza para el Progreso con 52,400%. 52,4%. Perdón, 52,4%. Está Alianza para el Progreso en el primer lugar. Arrasó en Yurimaguas. Arrasó en la provincia de Alto Amazonas. Arrasó la Alianza. Era prever también, ¿no? Era la mejor ficha que tenía la Alianza para el Progreso. En las provincias Alto Amazonas era su mejor carta de presentación, su mejor ficha que tenía Alianza para el Progreso en Alto Amazonas. Mira, escucha, 52,4% primer lugar, segundo lugar, ¿quién está como candidato a la provincia? Es Araujo, ¿no? El señor Araujo va a volver a ser alcalde, entonces, vuelve a ser alcalde. Segundo lugar, Renovación Popular con 23,7%. Tercer lugar, abajo, esta Somos Perú, abajo, al 55, o sea, a la mitad ya de los conteos de votos de la OMP, estos son oficiales de la OMP, abajo, en el tercer lugar, con 10,4%, Somos Perú en el tercer lugar, y en el cuarto lugar, La Paz, la Acción Popular, con 4,2%. En Belén el tema está peleado, son las 7 de la mañana con 29 minutos. En Requena sí está adelante Somos Perú. En la provincia de Requena, Somos Perú está adelante con el CC, este es al 39% todavía, al 39%, pero hay una gran ventaja en Requena, en la provincia de Requena, con su capital, en la provincia de Requena, claro, con su capital Requena también, ¿no? Ahí está, primero Somos Perú con 65,5%. 65,5%. Alianza para el Progreso, segundo lugar con 24,8%. Y tercer lugar, Renovación Popular con 5,

0: Lo único, su mamá, unos amigos que tengo y te han ido a verle. No damos, ¿verdad? No damos.
1: ¿Ustedes le trataban mal a su hija, Marco Antonio, para que ella decida irse?
0: Mire, nunca hemos tratado mal a mi hija. Lamentablemente, he escuchado, me han leído en las redes sociales que una, que no es mi hija, que yo soy su padrastro y que yo le he maltratado físico y psicológicamente. Nunca le he golpeado yo. No.
1: ¿Ella es tu hija de sangre?
0: Es mi hija.
2: Qué pena, ¿no? Y la mamá, Gisela, la mamá.
1: Bueno, ellos tenían un problema, Juan Carlos. La esposa justamente de Marco Antonio le había abandonado hace años porque se quedó pues cieguito, pero volvió a la casa después de muchos años, Juan Carlos. Volvió a la casa justamente para que se encargue de sus tres hijos. Y esa es la mamá, ahora se han unido para buscarle a la hija, ¿no? Para buscarle a la hija de 16 años, Larit Mercedes Flores Arévalo, que ha decidido irse de su casa y está andando con una amiga y mírala a su papá llorando, sufriendo, en sol y lluvia le ves a él acá pidiendo plata, pidiendo limosna, Juan Carlos, porque así se gana la vida, y todos dicen pues de que la hija malcriada, la hija irresponsable, que no tiene sentimientos a su papá, se ha ido. ¿Y quién está sufriendo? Es Marco Antonio. Marco Antonio, un llamado a tu hija que te esté, estoy segura que te está escuchando.
0: Hija mía, tu papá Marco Antonio te lo pide de todo corazón. Vuelve, hijita. Dime qué error he cometido. Por favor, hija, vuelve. Tú sabes que yo sufro de presión alta. Hace 3 días me desmayé, hija, por favor. Tu madre también está mal. Tú sabes que tu mamá tiene una hernia. Está mal. Por favor, hija, vuelve. Te esperamos con tus hermanitos. Tu hermanito Ángel y Marco Antonio lloran. Te esperamos y pido a la población también que por favor te ponga la mano al pecho. Tienen hijos, tienen hijas, que no les gustaría lo que uno está pasando. Se lo pido a la población, si me la tienen, que por favor oye, me llamen al número para poder ir a recoger a mi hija. Muchas gracias.
1: Sí, Marco Antonio, muchas gracias. Ahí está Juan Carlos, es el pedido de un papá desesperado, que está llorando, que está suplicando a la población que si le ven a su hija, que por favor le llamen. ¿A qué número, Marco Antonio, podrían llamarte?
0: No me acuerdo, pero ahí está.
1: Ah, ya sí, no se acuerda, ya no se acuerda, Juan Carlos, pero tiene un celular también chanchito ahí, Marco Antonio. Pero lo cierto es de que él está buscando a su hija, Larit, vamos a, Lurit Mercedes Flores Arévalo, 16 años de edad, ya tenía clases, pero no sabemos dónde está este adolescente, Juan Carlos. Hay pistas, pero realmente no se puede dar una ubicación exacta. La policía también, yo creo que debería ya estar realizando su trabajo de búsqueda. Muchos dicen, ya debe estar seguramente con alguien, debe estar con su chico, debe estar feliz, no va a volver, Juan Carlos, dicen, ¿no? Muchos dicen
2: va,
1: así.
2: Va a volver, va a regresar para llevar su ropa, seguramente. ¿Cuántos años tiene? 16, ¿no?
1: Sí, Juan Carlos, 16 años. Es un adolescente, Juan Carlos, en toda la rebeldía, ¿no? Que están también los muchachos.
2: Esa edad bastante complicada. Usted es mamá, Gisela, usted es madre de familia, tiene una hija señorita también, pero los que somos padres, esa es la edad muy complicada, 14, 16, 17 años, Gisela, ¿no?
1: Sí, Juan Carlos, si no son contestones, conchudos, ya les gusta salir a la fiesta, estar con los amigos, con las amigas, salir por aquí, por allá, y uno hay que estar ahí pendiente de los hijos, tanto varones como mujeres, Juan Carlos, para poder encaminarles por un buen camino. Marco Antonio indica que nunca le han tratado mal a su hija, Juan Carlos, pero las amigas son las que le han inquietado, le han llevado, sabe Dios dónde está y con quién está. Lo cierto es que su papá está suplicando que Laurit vuelva a casa. Esta ha sido la información. Adelante, estudios.
2: Gracias, Gisela, por la información. 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

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Vamos ahí con... Son las 7 de la mañana, atentos a la hora. Son las 7 de la mañana con 47 minutos, a ver. ¿Resultados de dónde? Don Rey Caramillo, son resultados de elecciones. A ver, corresponde a la provincia de Ramón Castilla. Ah, el chino Lau está, el chinito Lau está ganando allá en Ramón Castilla, ¿no? Juanito Lau. Juanito Lau está ganando, está tomando la delantera ya en la provincia de Ramón Castilla. Estos son los resultados, por ejemplo, en la provincia de Ramón Castilla. Información actualizada de la Oficina Nacional de Procesos Electorales, OMPE, a las 7:36 de la mañana. 7:36, actas contabilizadas al 30.6%. Acá todavía están al 30.6% en la provincia de Ramón Castilla. En el primer lugar está tomando la delantera Somos Perú con 35,4%. Segundo lugar está Renovación Popular con 30,8%. Y en el tercer lugar, en Ramón Castilla, está el Pescadito, FREPAD, con 24%. Mira, ahí está tomando la delantera Juanito Lau, que ha sido alcalde de la Municipalidad Distrital de San Pablo, ¿no? Que ha hecho una buena gestión, que ha realizado un buen trabajo, una buena gestión. Su carta de presentación le ubica ahora en la provincia de Ramón Castilla como favorito con 35,4% en la provincia de Ramón Castilla. Son las 7 de la mañana con 50 minutos ya. Avanza la hora. Nos están pidiendo de Cotamana, ya dijimos, ¿no? Del Datén del Marañón nos están

0: pidiendo información, a ver, ¿cómo va en la provincia del Datén del Marañón? A ver si viene James Panay por un ratito, ya si viene por favor a la radio un ratito. A ver, ¿cómo estamos, a ver, en la provincia del Datén del Marañón? Ah, no, todavía contabiliza, no vienen todavía los resultados. En Parinari hubo disturbio. En Parinari hubo problemas, ¿no? Y hubo problemas. ¿Cómo estamos en la provincia de... en Trompeteros? O en Intuto. ¿Cómo estamos en Intuto, perdón? En el distrito de Intuto, a ver. A ver si vamos con Henry Silvano. A ver si Henry Silvano, que debe estar en el Intuto, a ver si nos alcanza esta información, Henry Silvano. A ver si nos proporciona esta información, será importante también. Me están pidiendo resultados de la zona del Intuto. Ya vamos a ir con estos resultados. ¿Hay todavía han traído o no han traído todavía? Han traído resultados. Esto pertenece a la provincia de Loreto Nauta, ¿no? A la provincia de Loreto Nauta. A ver, en Intuto, en Parinari, acá está, en el Intuto. ¿Dónde está Intuto? A ver, rapidito, a ver. En Uraína, Trompetero, Río Tigre. A ver, ¿cómo está en el Tigre? En el Tigre, estos son los resultados en el Tigre. En el Tigre, a ver, ¿cómo son los resultados? No hay nada todavía. No se ha contabilizado nada todavía. En Parinari, nada todavía. En Parinari, a ver, tampoco nada en Parinari. Hubo disturbios en Parinari. Hubo disturbios en Trompeteros. ¿Cómo estamos en Trompeteros? En Trompetero parece que está ahí favorito el que ha sido alcalde en la provincia de Loreto Nauta, ¿no? Que es el candidato de Alianza para el Progreso. De Alianza para el Progreso. A ver, vamos con Galeno. Galeno nos está llamando de la zona del Intuto. Aló, buenos días. Aló, buenos días.
1: Buenos días, Juan Carlos Martín. Escuchamos a Full Sintonía desde el distrito del Tigre.
0: Allá en el Intuto, el
1: resultado,
0: ¿no?
1: Mi hermano. Aquí vamos, con primer lugar estamos viendo a nuestro hermano Dino Coelho, seguido de Floripes. Tercero viene siguiendo a nuestra hermana Betty Vergara. Pero estamos esperando resultados. Todavía falta contabilizar las actas, mi hermano. Muy buenos días a toda la gente de Iquitos, a Radio Escucha. Estamos a Full Sintonía escuchándote de la prestigiosa del distrito del Tigre, mi hermano.
0: A ver, te pido por favor que me reiteres cómo va los resultados allá en el Intuto, en la zona del Tigre. Te pido por favor.
1: En el Tigre, por ahora, por 10 votos va ganando Dino Coelho. Dino Coelho, de lo que es del corazón.
0: Ya, Dino Coelho está ganando. Ajá. En el segundo lugar.
1: Segundo lugar está yendo la profesora Floripes. Y Floripes, ¿no? La otra profesora es la Betty Vergara.
0: Pero está cerca, ¿no? A ver, por 10 votos nada más está tomando.
1: Por 10 votos, la profesora Floripes está siguiéndole con 7. Ahí por 3 de diferencia estamos.
0: A ver, un ratito. Son las 7 de la mañana con 53 minutos. Estos son los resultados allá en Intuto, en el Tigre, en Intuto. En el primer lugar está Somos Perú con ¿cuántos votos?
1: Por 10 votos le está llevando la diferencia.
0: ¿A quién le lleva por diferencia?
1: A Floripes.
0: O sea, 10 votos de diferencia.
1: 10 votos de diferencia.
0: Ya, y el tercer lugar.
1: Betty Vergara, la K.
0: La K, ¿no?
1: Betty Vergara, ajá.
0: ¿Por cuántos votos de diferencia?
1: Todavía falta contabilizar actas todavía. Hay actas impugnadas y eso estamos esperando todavía. No podemos decir que ya ha ganado o ya ha ganado ella. Todavía hay que esperar todavía, mi hermano.
0: Sí, hay que esperar todavía con calma, con paciencia. No se desesperen. Los resultados de la OMPE son resultados oficiales y mantengan la calma, ¿ya? Mantengan la calma. Allá en el Instituto. Gracias, amigo, gracias por la comunicación.

Comunicación, un abrazo a la distancia. Gracias, gracias por la comunicación. Ya, así está peleadito en los distritos, pues, ¿no? Pero todavía OMPE no registra ninguna, no registra ninguna información todavía, ¿no? Ninguna publicación OMPE todavía. Atentos a la hora, son las 7 de la mañana con 55 minutos. Lo que sí está confirmado. Está confirmado el examen de admisión que será el domingo 13 de diciembre. ¿Ya? 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Hoy los que se han celebrado en San Juan, han celebrado con orquesta, creo, han celebrado en San Juan, ¿no? Con Víctor González, porque, bueno, ya está ya definido, pues, en San Juan. En San Juan y en Puchana también han celebrado, ¿no? En Maynas también ha celebrado Roger Groner, en Puchana también, pero eso se presagiaba todo esto, ¿no? Ya se tenía más o menos ya la idea de que así iba a quedar, ¿no? En Puchana ya tenía como favorito a Pucacho, en San Juan a Víctor González, pero en San Juan, Edison, hay que reconocer ese gran trabajo que ha hecho Alcides Vela. Alcides Vela es un joven, es ingeniero de profesión, un joven político, y tiene para ratos, ¿sabes? Tiene para ratos, es su primera campaña que está postulando. Déjeme decirle que el trabajo que hizo Alcides Vela en el distrito de San Juan, Alcides no se enfrentó a un político cualquiera tampoco, ¿no? Alcides Vela en San Juan no se enfrentó a un político común y corriente. Alcides Vela se ha venido con un político con muchísima experiencia, con muchísima experiencia. Hay que recordar que Víctor González fue en su momento jefe de campaña del Movimiento de Integración Loretano, fue jefe de campaña del MIL cuando Fernando Meléndez era candidato al gobierno regional, y cuando ganó Fernando Meléndez a la región en el año 2014, ¿quién fue su jefe de campaña? Ha sido Víctor González, ha estado Max Vela también, ¿eh? Grandes políticos, Max Vela, Víctor González. O sea que en San Juan ha estado Alcides enfrentándose políticamente, me refiero políticamente, a un candidato con mucho recorrido, con mucha experiencia y varios años también ya de trabajo. Varios años de trabajo político en el distrito de San Juan, que iba consolidando a la población allá en su distrito. Y estos son los resultados, que ha tenido bastante la diferencia, ¿no? Pero el trabajo de Alcides Vela, extraordinario trabajo. Ha sido es un joven que le ha puesto ganas, le ha puesto entusiasmo, y ha tenido un buen porcentaje también, comparando con los candidatos. Ya mira Pancho, ¿en qué lugar ha quedado Pancho? ¿Ah? Todos decían que Pancho iba a estar arriba, le apostamos todavía acá a Boris Morey, a ver si viene Boris Morey a pagar su apuesta, a ver si viene Boris Morey, ¿ah? Pero ya decíamos, ¿y sabes por qué le confirmó que Pancho iba a quedar tercero o cuarto? ¿Por qué? Porque veíamos el trabajo de Alcides Vela. El trabajo de decirlo, un joven con bastante entusiasmo, bastante dinámico, joven, deportista,
Y ha caído mucho también. Ha caído

0: Bastante bien a gran sector de la población en el distrito de San Juan. Es un potencial candidato, es un candidato con mucha potencia, potencial candidato para las próximas elecciones. Déjeme decirle, del joven Alcides Vela, buen candidato, buen candidato. Y tienen que seguir trabajando. Si su sueño es ser alcalde, ¿qué es lo que hizo Víctor? Víctor, cuando perdió con Parimango, al día siguiente empezó a trabajar. Víctor al día siguiente empezó a armar su plan de trabajo y a continuar su campaña. Eso es lo que hizo Víctor González. Después de que perdió con Paridari, al día siguiente ya empezó, después de que perdió con Parimango, con el doctor Joel Parimango, perdió, porque ganó Parimango, perdió las elecciones anteriores, Víctor González, al día siguiente empezó a trabajar, a armar su plan de comunicación, su estrategia, y le dio resultado. Esto se trabaja con anticipación, con buen tiempo de anticipación, no es de la noche a la mañana. Mira, Parimango, de la noche a la mañana no iba a ganar, era imposible que gane. Por más que los votos le han arrastrado de Fernando Meléndez también, los votos que ha tenido le han arrastrado a Parimango, los votos de Fernando Meléndez. Pero si él empezaba antes, si el doctor Joel Parimango, si Joel Parimango empezaba 3, 4, 5 meses antes, de repente las cosas hubieran sido diferentes. Y esto también le hubiera ayudado a Fernando Meléndez, también le hubiera ayudado. Si Parimango empezaba antes, 5 o 6 meses, de repente las cosas hubieran cambiado, los resultados hubieran sido diferentes. Pero empezó un mes de campaña nada más, ¿no? Un mes de campaña y quedó en el segundo lugar. Imagínate, son las 8 de la mañana con un minuto, ya, 8 de la mañana con un minuto. En Belén también, mira, Max Vela. Es compañero, Max Vela conoce, no es cualquier rival también. Max Vela, el pelachito tiene experiencia también, el pelachito Max Vela. Vamos a la pausa comercial, vamos a la pausa y regresamos con más información acá en Radio Loreto.
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0: Ya son las 8 de la mañana con 4 minutos. Vamos ahí con Fabio. Vamos con la nota de Fabio, que ya está con información también. Nuestro compañero Fabio. Vecinos del asentamiento humano 6 de octubre culpan a los dirigentes de no hacer gestiones para celebrar su aniversario y exigen su salida ya inmediata del dirigente. Los vecinos ahí en el asentamiento humano 6 de octubre. Vamos, Fabio, adelante con la información, la escuchamos.
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2: ¿Qué tal, Juan Carlos? Gracias, compañero, por el pase. Sí, efectivamente, estamos ubicados aquí en la zona de 6 de octubre. Los vecinos están cómodos, molestos, porque en realidad se llega el aniversario. Estamos que hoy es 5, mañana es 6 de octubre, Juan Carlos, y no hay nada. Esta calle toda la vida celebrada de una manera impresionante, se han divertido, había actividades, había deporte, porque acá está la canchita de 6 de octubre también. No hay nada, señora, buenos días.
3: Buenos días, señor Juan Carlos. Sí, es cierto que este año vamos a pasar tristes, no sé, de los demás años también, porque no hay nada. El primero tenemos que embanderar el asentamiento, a poner los adornos, pero no hay nada, no hay nada. Mañana ya es nuestro aniversario.
2: De los dirigentes. ¿Qué pasó con el señor Gino Chuquipiondo?
3: El señor Gino Chuquipiondo, yo no sé por qué no hace una sesión y aclarar sobre esto y decir que ya, pues, señor, yo no voy a poder estar, no voy a poder hacer o no va a poder trabajar con el asentamiento, que dé un paso al costado y que dé esa obra o esa responsabilidad a otro vecino verdaderamente que quiere trabajar.
2: No nos dice absolutamente nada.
3: Mañana es nuestro aniversario, que somos 6 de octubre, pero no hay nada. Mira tu calle, qué triste se ve, ¿verdad? Qué triste se ve. La calle deportiva, un monte, una cochinada. Entonces no es así. Es
2: gestión del dirigente que no le está haciendo, ¿eh?
3: Claro, esa es gestión del dirigente. Por eso te digo, si el señor Chuquipiondo me está escuchando, que dé un paso al costado, entonces diga al vecino, si yo quiero hacer una sesión, yo no voy a poder trabajar con ustedes, entonces yo doy este cargo a otro vecino verdaderamente que lo quiera hacer. Pero, ¿cómo vamos a pasar triste nuestro aniversario?
2: ¿Pero qué se puede hacer si estás a un día? O sea, prácticamente es imposible mover algo, o de repente algo pequeño, pero no dejar pasar porque ustedes han celebrado siempre de la mejor manera.
3: Bueno, acá lo que se ha sabido es que siempre el señor Gino estaba con el señor Paulino y dice que si gana Paulino vamos a hacer el aniversario. Entonces no es así, pues, no es así.
2: No, ustedes son 6 de octubre y siempre lo han celebrado. Señora,
3: siempre lo han celebrado.
2: Señora, buenos días. ¿Estás incómoda también? Porque, bueno, 6 de octubre siempre ha sido uno de los calles o lugares que mejor ha celebrado su aniversario.
4: Así es, señor, y se puede decir que él no ve ni por las calles, ve que está todo hueco, ni el que sea, todo es un desastre.
2: Es embanderado.
4: Todo es un desorden, verdaderamente, que no... Una
2: o sea, mañana ustedes van a pasar como el grillito, ¿no? O sea, no hay nada.
4: No hay nada.
2: Es imposible también que pueda haber algo ya porque estamos a un día.
4: Por eso, pues, ya estamos, ya, mañana es el aniversario, ¿qué se puede hacer mañana? Y no se puede hacer nada, ahorita mire, ya estamos al día y estamos del aniversario, a un paso ya para que... el aniversario.
2: Así
4: y no hay
2: que,
4: nada.
2: Si está escuchando el señor Gino Chuquipiondo, Juan Carlos, si no puede, con el grupo, con el asentamiento humano, que dé un paso al costado, lo están diciendo
0: claro,
2: las propias vecinas, no nosotros.
0: Claro, pues eso debería de hacer, si no puede trabajar, si no tiene la capacidad de gestionar, si no tiene el nivel o la capacidad de trabajar por su pueblo, de llevar beneficio a su asentamiento humano, que dé un paso al costado, ¿no? Ya, eso es lo que están pidiendo los vecinos. Quieren celebrar su aniversario de todas maneras, don Fabio.
2: Sí, Juan Carlos.
0: ¿Cuándo es la fecha central del aniversario?
2: Mañana, Juan Carlos, 6 de octubre. Es complicado en realidad. No sé si van a poder hacer algo. No sé si las vecinas van a movilizarse, buscar apoyo, de repente la municipalidad, alguna autoridad. No, para que puedan de repente cerrar en un lugar y celebrar, pero no sé si van a poder hacer algo.
3: Yo creo que no, ya, señor Juan Carlos, porque el aniversario es mañana, y el aniversario teníamos que celebrar el viernes, por lo menos para que queda, que era pues no un día que ya no se elabora, ¿no? Entonces mañana es un día de trabajo, entonces yo no sé cómo, ya no se va a poder hacer, porque yo creo que ya está, esto ya está, porque mira, mi calle está triste. Mi calle está desabandonado por los dirigentes. Claro, bien adornado. Incluso el lugar donde yo estoy.

0: Hoy donde yo estoy, este sector siempre ganaba porque estaba lo mejor adornado, entonces no hay nada.
1: Ya estaba la reina.
0: Ya estaba la reina, todo coordinado, pero este año no. Bueno, yo le dije al señor Gino Choquipiona, si me está escuchando, por favor, vecino, haga tu asamblea de una vez y dé un paso al costado. Ya, pues no puede, no puede, ¿no? Entonces el señor tiene que decir que... que se vaya, pues no puede trabajar con el asentamiento, que se vaya. Yo siendo como el señor Gino, yo un paso al costado, no puedo, yo, ¿sabes qué, vecino? No puedo. Entonces, pero busca a sus dirigentes, entonces, pues, de un paso al costado.
1: De repente planificar ya desde mañana para el próximo año y hacer una bonita fiesta, ¿no? Una bonita actividad por el aniversario del próximo año.
0: Puede ser, vecino. Y ya está complicado. Y hay muchos vecinos que quieren ser dirigentes. Parece que yo voy a lanzar mi candidatura.
1: Okay. Muchas gracias, Juan Carlos. Ahí está. 6 de octubre, está prácticamente silencio, no hay adornos, no hay reina, no hay pasacalles, no hay comidas, no hay nada, o sea, no hay fútbol, como siempre lo hacían todos los años, Juan Carlos. Ahí está la información, compañero, pero lo que sí hay es droga, Juan Carlos, da bastante venta de droga en esta zona.
2: Wow. ¿Y de dónde está llegando la droga? ¿A dónde va? Si quieren,
1: Juan Carlos,
2: los que estarían comercializando.
1: Somos testigos, ¿ah? Hemos visto cómo se expende este negocio acá en esta zona del 6 de octubre. Pero a pesar de todo, la gente acá son gente muy tranquila, querían divertirse, querían pasarla bien, pero el señor Choquipiona parece que le ha politizado el tema, que si gano, te voy a hacer tu aniversario, y si no, pues no hay nada. Parece que eso ha sido, como dice la vecina, ojalá que mañana no creo que pueda haber nada ya. Ya está echado el tema, para el próximo año pueden organizarse de la mejor manera, compañero. Contigo en estudios.
2: Perfecto, gracias por la información, don Fabio, gracias por la nota, gracias por la nota. Son las 8:11, ya son las 8:11 acá en la radio. 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A ver, don Julio, ¿quién está en la línea? No hay nadie, ¿no? Ya voy a conversar con don Julio Enrique Sumaeta Montero. Viene a la radio a hacer una denuncia pública, el robo de su motocarro. Él fue personero en el colegio Ruy Guzmán. Julio, ¿qué tal? ¿Cómo está? Buenos días, Julio.
3: Buenos días, señor Martínez. Yo acá...
2: ¿Qué pasó, Julio? Cuéntame. Yo sé, de verdad, te sientes dolido, te sientes impotente, golpeado por lo que te ha pasado. ¿Qué pasó, Julio? Cuéntanos, sabe, que los oyentes también se enteren. ¿Qué ha pasado? Acérquete al micrófono.
3: Yo ayer me acerqué al colegio Ruy Guzmán.
2: Ajá.
3: Ahí he sido personero por una agrupación. Y salía siempre a mirar mi motocarro que le había
2: dejado. ¿Tú dejaste tu motocarro
3: en al el frente colegio, del colegio?
2: Del colegio Ruy Guzmán.
3: Ajá, hay una farmacia. En la misma esquina ahí.
2: Sí, pues.
3: Ahí dejé mi motocarro.
2: ¿Qué tipo de moto? ¿Motocarro?
3: Motocarro Evolution. Pero ya tiene tiempo mi motocarro,
2: sí, con ese usted, trabajo. Pero a usted, que usted le sirve bastante. Ya dejó su motocarro y
3: se fue. Y como salí tarde, porque

0: tenía que entregarme mis actas, tenía que recibir la documentación necesaria y me percato que no estaba mi motocarro, no sabía
1: Dios
0: ni
1: mío.
0: y había policías ahí, me acerqué, le dije, me dijeron que no vieron, yo le digo, ¿cómo no van a ver? Le digo, pero hubiera salido cada rato, no te dejan salir, le digo, cuando ya
1: Sí,
0: te
1: pues cuando estás
0: cierran.
1: adentro
0: Sí,
1: ya.
0: pero
1: Tú has sido personero de un partido político X por ahí, ¿no? Un
0: sí,
1: personero. Y te
0: pero
1: fuiste temprano para estar ahí, para defender el
0: de
1: voto de
0: todo
1: tu partido también.
0: Perú, ese.
1: Sí, ¿cómo?
0: De todo Perú.
1: Bueno, ya, de cualquier partido que haya sido, cualquier partido que haya sido, ¿ya? El tema es que te han robado tu moto.
0: Sí, yo en verdad que me dice, el policía me dice que tienes que acercarte a hacer tu denuncia. Yo le digo, pero ¿dónde acá? Me fui a la comisaría a conversar con. No tienes que apunchar, ¿no? Así me decía.
1: Pero si ha sido el 9 de octubre, el robo, ahí
0: Sí,
1: tendrías que haber denunciado.
0: pero me mandan a otro sitio. Y yo, en verdad, me sentí impotente ese rato, no sabía qué hacer. Le llamé a mi pareja. Discutimos ahí también con ella.
1: ¿Pero por qué has discutido con tu pareja? ¿Pero qué culpa tiene tu esposa, tu señora?
0: Porque me he salido ya temprano, de tantas cosas.
1: Ella no te ha obligado a ser personero. Ella no te ha obligado. Vete a ser personero ahí. No, no, no.
0: Sí, pero
1: Pero
0: a veces no entienden, pero no
1: no te
0: la
1: entendió tu señora.
0: claro, pero
1: No te entendió. Se molestó porque te ha
0: sí
1: robado.
0: molestó.
1: Pero tú te has ido seguramente confiado. Eres personero de un partido
0: Claro.
1: político. Y si gana ese partido político, de repente te puede dar chamba, ¿no? De repente, por ahí, tú te has ido con buena intención y tu señora se molestó. Ya, pa. Bueno, las mujeres se molestan también así, ¿no? Mira, no dan la razón al hombre también. Mira, ve, la señora, yo me imagino que le dijo, ¿sabes qué, amor? Me han robado el motocarro, llorando de repente el señor, porque acá está mal. Y tu señora, ¿qué te dijo? ¿Qué te dijo cuando le has dicho que te han robado tu motocarro?
0: Muchas cosas, pero a veces no quiero tocar ese tema
1: Sí,
0: porque
1: pues,
0: son
1: delicado.
0: delicados
1: Y
0: y
1: además son
0: a
1: cosas
0: veces
1: de familia.
0: y yo le digo, voy a tratar de solucionarlo, le he dicho, voy a tratar de ver cómo hago, le digo. Porque ese es mi fuente de trabajo, pues, porque no tengo más. Con eso salgo a trabajar, a la comida, otras cosas más que apagar la luz. Y resulta de que he pensado, cabeza fría, dije, no, voy a agarrar Loreto, me da un espacio, que me apoyen, inclusive en mi mente está de que quiero dejar en que sea. Emprenda mi casa, pues no. Mi casa. Y págale poco a poco a la persona que me pueda apoyar para empezar de nuevo. Estoy con eso porque sé que puedo, sé que puedo salir adelante.
1: Pero tu esposa debería de entenderte también,
0: No.
1: ¿no? ¿Cuántos hijos tienes?
0: Mi pareja.
1: ¿Ah?
0: Mi pareja.
1: Por eso, ¿cuántos hijos tienes con tu pareja?
0: No tengo ninguno, ella
1: Ah,
0: tiene
1: ya.
0: cuatro.
1: Ella tiene cuatro y usted no tiene ninguno con ella, pero
0: Tengo
1: debería de
0: 10 años
1: entender.
0: ya con
1: ¿Cómo?
0: ella, 10 años ya con
1: Pero
0: ella.
1: al menos debería de entenderte, pues, Julio Enrique es tu nombre, ¿no? Julio
0: Sí.
1: Enrique, ya fue, ya pasó, ya nada. Te han robado tu motocarro, pero vamos a ver, te voy a ayudar, hay que ver qué podemos hacer. Esa es tu herramienta de
0: Sí,
1: trabajo.
0: pero
1: Pero qué
0: pido,
1: se puede hacer?
0: pido
1: Y has denunciado ya.
0: sí, pero
1: Pero no
0: yo
1: confías,
0: ya
1: ¿no?
0: no, ya no, ya. Lo que único que pienso es que si alguien quiere ayudarme, le dejo que se prenda en mi casa y voy pagándole poco a poco para sacarme un motocarro y trabajar, pues.
1: A ver si alguien, el señor,
0: Esa es mi intención, o
1: esa es tu
0: sea,
1: intención.
0: de hacer las cosas formal con una persona. Que me ayude, iniciando más y voy pagándole a él, a esa persona lo que me está apoyando para sacar un trabajar, quiero hacer como una hipoteca en mi hogar,
1: ¿Quiere su el título de tu
0: a mi
1: casa?
0: nombre, nada más, en mi nombre.
1: A tu nombre está el título de propiedad. Y tú quieres hipotecar tu casa.
0: Siquiera, como iniciar.
1: Quieres prestar plata.

0: para que compres tu motocarro. Un
1: inicial nomás.
0: A ver, ¿algún número que puedan comunicarte de repente a alguien?
1: 980.
0: A ver, si alguien quiere apoyarle, el señor quiere hipotecar su casa o quiere dejar su título de propiedad de emprenda, no sé, algo legal, que él quiere su motocarro, quiere comprar su motocarro. Le robaron ayer de los exteriores del colegio Ruy Guzmán, que está ubicado en el sector del 9 de octubre, era personero de un partido político, que le ayude, pues el partido político. ¿De qué partido político?
1: Somos
0: Perú. Ya, pues, que hagan una chancha, pues, que hagan una chancha, la gente de Somos Perú, ayúdenle, pues. Ayúdenle a este señor Julio Enrique Sumaeta Montero. ¿Por dónde vives, Julio?
1: Por la Malvina.
0: ¿En Punchada? ¿Qué parte de la Malvina vives?
1: Las Almendras, B14.
0: Ya. A ver si alguien
1: entrando le... por Henry, al lado izquierdo hay un...
0: Del puerto
1: hay
0: un, Henry.
1: Ajá, al lado izquierdo.
0: Ajá.
1: Hay una garita de serenazgo, una losa deportiva en ese pasaje.
0: Ah, ya. Por ahí está los Algarrobos, me parece.
1: Por ahí
0: está cerca, en Punchana, cerca de la losa deportiva. Caperata.
1: Sí.
0: Caperata, sí. Está por ahí. Bien. Si alguien quiere apoyarle de repente, no sé, quiere darle para que compre su motocarro, él va a dejar en plena su casita, está su nombre. Él perdió su motocarro, le robaron su motocarro cuando se fue a hacer el trabajo de porzonero de un partido político. A ver, la gente Somos Perú, ayúdele, denle una mano acá al señor. Denle una mano acá al señor Julio Enrique Sumaeta Montero. Dígame.
1: 980.
0: Su número de celular es 980
1: 785
0: 785
1: 906.
0: Repite, por favor.
1: 980
0: 785
1: 906.
0: Ojalá alguien te pueda llamar, Julio, ¿ya? Gracias por estar aquí en la radio, Julio.
1: Gracias, Martín. Ya bastante. Que Dios te bendiga.
0: De igual manera, que Dios te bendiga y ojalá puedas solucionar tu problema, Julio, ¿ya? Ojalá, de verdad, de corazón, porque siento en ti una desesperación, siento que estás desesperado, no sabes qué hacer, es tu única herramienta de trabajo. La gente motocarrista honesta, la gente que trabaja como motocarrista, mira cómo sufre, porque con eso va a mantener a su familia, va a mantener a sus hijos. Y no es bueno que estos delincuentes, caramba, se aprovechen de la necesidad de tanta gente. Gracias por estar aquí en la radio.

0: Está de aniversario, hoy 5 de octubre se celebra el Día de la Medicina. 5 de octubre se celebra el Día de la Medicina. El hospital Iquitos está haciendo una ceremonia importante. Vamos, Gisela, adelante con la información, la escuchamos.
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2: Por el pase, Juan Carlos, sí, hoy 5 de octubre se celebra el Día de la Medicina Peruana y para ello el Hospital Iquitos y el Cuerpo Médico pues han hecho una ceremonia protocolar, han hecho el izamiento de la bandera, han estado acá todos los médicos de este hospital que a lo largo de los 81 años, Juan Carlos, han venido brindando servicios justamente a los pacientes, salvando vida en operaciones, en algunos casos también lamentablemente pues no se puede hacer mucho con los pacientes que han fallecido. También han hecho un minuto de silencio por todos los médicos fallecidos en el tiempo del COVID. Nosotros estamos acá con el doctor, el presidente del cuerpo médico, el doctor Rusiman. Doctor, buenos días. Bienvenido a Radio Loreto, Loreto de la Noticia. Hoy celebrando ya el Día de la Medicina Peruana.
3: Sí, muy buenos días. Hoy día se celebra el sacrificio de Daniel Alcio Carrión, quien pues se inoculó la bacteria que producía la verruga peruana y falleció el 5 de octubre de 1885, dejando un mensaje para toda la posteridad, un mensaje de sacrificio y honor que debería ser seguido por cada médico de nuestro país, ¿no? Como orgullosamente lo hacemos nosotros. En ese sentido, nosotros tenemos varias actividades programadas y vamos a celebrar nuestro día como tal, ¿no?
2: Muchos están trabajando, ¿no? Esa es el mejor, la celebración, trabajando, dando apoyo justamente a los pacientes, a los enfermos.
3: Claro, estamos trabajando porque no es un feriado y vamos a trabajar, pero a partir de la una que ya termina el horario de trabajo, comienzan las diversas celebraciones que tenemos programadas, ¿no?
2: Ha sido bonito verles a todos ustedes, recordar a los médicos que han fallecido en el tiempo de COVID.
3: Sí, es una pena. 32 médicos fallecidos en la pandemia, más de 300 médicos infectados por el COVID, y en ese tiempo no había más de 100 médicos para atender a toda la población porque más del 70% de médicos estaban infectados y estaban con el descanso correspondiente por el COVID. Entonces, ha sido una bonita oportunidad para recordar ese sacrificio de los médicos, porque ellos se infectaron atendiendo pacientes también, ¿no?
2: Doctor, usted tiene años trabajando acá en los Hospital Iquitos.
3: Sí, yo tengo ya 22 años trabajando acá en el Hospital Iquitos.
2: He visto también a los doctores que también están más antiguos que usted. Estaban los traumatólogos, pediatras, de diferentes especialidades médicas.
3: Claro, es el doctor Valera, que bueno, él ya tiene más de 35 años, si no me equivoco, de servicio. Y el doctor Calampa, Miguel Cervantes, muchos médicos que ya tienen muchos años de servicio, acá hemos estado todos juntos. Y los nuevos también, que recién están empezando, ¿no? O sea, que tienen 1, 2, 3, 4, 5 años que están empezando a laborar acá, también estaban.
2: Sobre todo, pese a las carencias, ustedes siguen hacia adelante, esperando ya la oportunidad de poder muy pronto ocupar el nuevo Hospital Iquitos.
3: Claro, estamos esperando que bueno, se dé la transferencia de la obra para que nosotros podamos ir a trabajar en el hospital. Estamos en esa espera. La transferencia es un tema largo porque no solamente es una transferencia física, es una transferencia presupuestal, es una transferencia documentaria. Entonces, una serie de documentos, de acervo documentario que también se tiene que trasladar. No, entonces no solamente es una presencia del personal ahí, sino que es todo un sistema de cómputo, un sistema de historias clínicas, un sistema de farmacia, un sistema del SIS, o sea, es no solamente es una y toda la transferencia de presupuesto que tiene que venir del MEF para que el hospital funcione como corresponde, ¿no?
2: Ok, doctor, muchas gracias. Felicitaciones a nombre de Radio Loreto por el Día del Médico, el Día de la Medicina Peruana. Ahí está, sí, la información, Juan Carlos. Adelante.

0: ustedes.
1: Ya son las 8 de la mañana con 27 minutos, ¿no? Como dije ayer, a ver, ¿con quién estamos, Edinson? Rey Jaramillo, hoy nos está apoyando acá en la coordinación el gran Rex Jaramillo. ¿Ah? ¿Cómo? Mira, hasta el sistema de cómputo está metido Rex Jaramillo. ¿Con quién estamos? Con la señora Sandra Ramírez Santillán. Sandrita, buenos días, ¿qué ha pasado? Señora Sandra, buenos días.
2: Señor Juan Carlos, estoy llamando para explicar que el día sábado a las 2 de la tarde vinieron a dejar una moto acá en el patio de mi casa, un joven flaquito diciendo, cuida mi moto que más tarde vuelvo a recoger.
1: Yeah.
2: El joven volvió a las 5 de la tarde a echarle una, así como su cadena.
1: Ajá.
2: Y desde ahí no vino. Ya le hemos cuidado sábado en la noche, ya pasa domingo, estamos lunes, de repente será de alguien, le han hecho la pendejada y han venido a dejar la moto acá en el patio de mi casa.
1: ¿Dónde vive usted, señora? ¿Por dónde vive?
2: Acá en Los Ángeles, San Juan, cuadra 6.
1: Los Ángeles, cuadra 6, en el distrito de San Juan, ¿no? ¿Qué familia es usted? A ver, ¿qué familia?
2: La familia Ramírez Santillán.
1: Ramírez Santillán. Han dejado una moto el día de ayer, un joven se fue a dejar, señora.
2: El día sábado.
1: El día sábado, ¿no? Se fueron a dejar la motocicleta el día sábado y le dijeron, voy a dejar mi moto, cuídeme por favor mi motocicleta. ¿Ah? Voy a dejar mi moto, le voy a echar llave. Ha pasado sábado, ha pasado domingo y nada en realidad. Nadie se fue a recoger la motocicleta. No llamó a la policía usted, señora. No llamó, no se comunicó con la policía.
2: No llamé. La placa de la moto es 2949 AL.
1: A ver, repite, ¿qué modelo?
2: Moto lineal, señor Juan Carlos.
1: ¿Pero qué modelo? ¿O qué marca? Honda, no sé.
2: Honda.
1: ¿Ya? ¿Es modelo, marca, Lifan, no sé, a ver?
2: No sé.
1: Bien. Honda.
2: Honda
1: pequeña, ¿no? Honda. Una Way debe ser, ¿no? Bueno, perfecto, pero sería bueno que te comunique, señora. ¿Qué color es la motocicleta?
2: Es negrito con rojita.
1: Ya, a ver si alguien no recogió, o a alguien le habrán robado su moto. Si a alguien le habrán robado su moto, o si la persona que haya dejado, de repente, no sé qué puede haber pasado, pero esa moto está desde el día sábado, desde el día

0: 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Vamos a ir a la pausa, tenemos que ir a la pausa comercial. Y regresamos con más acá en Radio Loreto.
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0: Ya son las 8 de la mañana con 38 minutos. Vamos ahí con Joe Cava, que ya está listo también. Vamos con Joe Cava, ya son las 8 de la mañana con 38 minutos. ¿Cómo avanza la hora? Mire, está avanzando bastante rápido. Vamos con Joe Cava, tremendo forado en la calle Nauta con Iquitos. Nauta con Iquitos, ¿eso está por dónde? Eso está por el colegio Claverito, ¿no? Por el colegio Claverito. Tremendo forado en la calle Nauta con Iquitos viene generando preocupación a los transportistas a pocos metros del pool de maquinaria. Vamos con la nota, Joe Cava. Adelante con la información, la escuchamos, ¿ya?
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2: Sí, Juan Carlos, gracias compañero por el pase correspondiente. Estamos ubicados aquí en la esquina de la calle Nauta con Iquitos, Juan Carlos. Hay preocupación aquí de los transportistas y también de los vecinos, por eso hemos venido, Juan Carlos, porque aquí en la misma calle hay un tremendo forado que poco a poco se va abriendo más, Juan Carlos. Y esto es justamente preocupante porque estamos a pocos metros del pool de maquinaria. Solamente le han puesto una cinta amarilla, pero el peligro es latente, ya que aquí al frente está el colegio en construcción, el colegio Claverito, y por aquí pasan a diario, Juan Carlos, una cantidad de vehículos, sobre todo en una punta, ya que estamos cerca al colegio Maynas, al colegio Teniente Manuel Clavero, y también a lo que significa al colegio Divino Maestro. Es preocupante, señor. Buenos días, buenos vecinos. Preocupante, ¿verdad? ¿Cuánto tiempo está aquí el problema ya acá?
3: Ya este problema ya está más de un mes, dice, forado, no lo pueden arreglar, y es peligroso ese forado. Ya el domingo ha habido un pequeño accidente. Ayer había un pequeño accidente en horas de la selección. O sea, había demasiado tráfico.
2: Había mucho tráfico, ¿no, vecino?
3: Y una moto se vino a meter ahí, pero felizmente no llegó a mayores.
2: Ahora, han tenido que ponerle aquí a ustedes ya una especie de listón, de tabla, para que los que vienen se den cuenta que hay un hueco.
3: Así es, compadre, así es. Para que puedan mirar, visualizar. Lo más peligroso es en la noche. Porque a veces se ven las motos bien, es oscuro, pues está esta parte de acá. Y está peligroso ese hueco. Se pide, pues, a la municipalidad que ya mande a su personal a arreglar ese hueco.
2: A por reparar, el, ¿no? Reparar el. Muchas gracias, señor. Ahí está Juan Carlos. Entonces, en estos momentos, desde acá, hacemos un llamado a los amigos de la municipalidad. Estamos a pocos metros, unos 10 metros del pool de maquinaria, Juan Carlos, y en realidad es preocupante, porque como indica acá el señor, ayer en horas de las elecciones, Juan Carlos, había mucho tráfico vehicular en esta zona, ¿no? Y aquí justamente se ha venido a meter la llanta de una motocicleta, lo que ha generado justamente que en este lugar, pues, los vecinos tengan que poner acá una tabla, un listón y algunos plásticos para que se pueda visualizar de que efectivamente hay un hueco, y sobre todo en horas de la noche, Juan Carlos, que es una zona oscura también por acá, es muy peligroso, así que hacemos un llamado a los que justamente son los trabajadores de la municipalidad para que puedan reparar este forado que está aquí en la misma esquina de la calle Nauta con la calle Piura, a unos metros nomás, Juan Carlos, del pool de maquinarias de la municipalidad de Punchana, compañero.
0: Bueno, pero sería bueno que vayan a la municipalidad, que vaya a solucionar ese problema, don Joe Cava, ¿no?
2: Sí, Juan Carlos, por ejemplo, ahorita está pasando un motocarro, tiene que pasar por un costado, prácticamente subiendo al Sardinel, para que puedan pasar por ese lugar, ya que, como te indico, poco a poco sí, se va agrietando más, Juan Carlos, se va abriendo más, como dice acá el vecino, se va huequeando más, y esto va a ser preocupante, si no pueden de repente acá meter maquinaria para que puedan arreglarlo, ¿no? Y han tenido que poner acá, pues, estas tablas para que los que pasan por aquí, Juan Carlos, puedan visualizar de que en la misma pista, en la mitad, en el medio de la vía, se encuentra este forado en la calle Nauta con Iquitos, Juan Carlos. Solo correr también por acá para los amigos trabajadores de la municipalidad que están escuchando la radio, Juan Carlos, en estos momentos.
0: Salúdale, pero que vayan también, pues, a dar su vuelta por esa zona, ¿no? Ahí está el pool de maquinaria, está cerquita, ve que alguien pueda coordinar el arreglo de esta zona, de

0: Este hueco, don Joe Cava.
1: Sí, Juan Carlos, ya le estamos pasando la voz por acá al amigo y ojalá pues que tomen cartas en el asunto, compañero. Ahí está la información, Juan Carlos, tremendo calor que hace esta hora en la mañana, compañero, ¿va? Hace un calor, pero no. Terrible. La temperatura está subiendo, ¿no? Y bueno, la gente está contenta, Juan Carlos,
0: parece,
1: porque ayer se han divertido.
0: Parece que usted quiere continuar, seguro, celebrando, don Joe Cava. Celebrando.
1: Ayer la gente se ha divertido, Juan
0: celebrando,
1: Carlos.
0: Celebrando, ¿cómo?
1: Ayer la gente se ha divertido, han ido de fiesta
0: sí,
1: en
0: seguro,
1: fiesta.
0: Seguro, seguro, ¿no? Seguro. La gente ha estado de fiesta en fiesta, ¿no? Joe Cava.
1: Sí, Juan Carlos.
0: De
1: bueno,
0: fiesta en fiesta ha estado la gente.
1: Nada, uno nomás, Juan Carlos, uno nomás, ya después tempranito nomás nos fuimos a descansar para seguir con la jornada de hoy lunes, compañero. Adelante tuyo, Juan Carlos.
0: Cuando hay responsabilidad no se puede estar en esas cosas, Edison, ¿no? Cuando hay responsabilidad, cuando eres responsable, ¿ah? ¿Cuál es el resultado del éxito, Edison? ¿Cuál es el resultado del éxito? La responsabilidad. La responsabilidad es el resultado del éxito. Como todo está en la mente, nada más. Todo está en la mente, nada más. Claro, que claro. Son las 8:44. 8:44. A ver, ya vamos a actualizar resultados en Belén. A ver, antes de terminar el programa, Red, por favor, vamos a actualizar resultados en Belén, ¿ya? Al gobierno regional también en la provincia, porque ya Punchana y San Juan ya prácticamente está ya decidido, ¿no? ¿Cómo? El jueves es feriado, claro, 8 de octubre. ¡Wow! Ah, mira, ve, el 8 es feriado. Puede ser. Wow, mira, 8 es feriado. Puede ser. ¿A dónde se puede ir? ¿Cómo? El 7 de octubre es el aniversario de Pueblo Libre. El 7 de octubre es el aniversario de Pueblo Libre. De Pueblo Libre. Ah, ahí está Lucho Apago. Molesto, debe estar Lucho Apago. Molesto, debe estar Lucho Apago. Pero eso no depende de nosotros, sea peca. Esperen los resultados todavía, esperen todavía. En Belén todavía no, nadie puede cantar victoria. Por eso es que el Pelachito Macvela ayer dijo, hay que esperar todavía, hay que esperar. Antes de terminar el programa, a ver, ¿cómo estamos en Belén? Dígame, ve. En Belén ya están al 82, ya están. Cuando ya llega más o menos al 90, 95, en Belén, cuando llega al 90, al 95, ya creo pueden ahí, el que va adelante puede ir celebrando, ¿no? Pero mejor es esperar al 100%, mejor es esperar al 100%. En Belén, a ver, estos son los resultados actualizados, ¿a qué hora? Este está actualizado, ¿a qué hora están actualizados? A ver. A las 8:36 en Belén, a ver, 8:36 actualizados al 82.1%, 82.1% en Belén, está el Pelachito Macvela de Somos Perú con 27 puntos, ¿ah? 27%. En el segundo lugar está el Mazatero, Paulinho Reategui, el Mazatero, está con 25%, casi 26 está. Está casi a un punto. En Belén está la situación así. Expectante, Belén. Están a casi un punto de diferencia. O sea, está sumando Paulinho, ¿no? Paulinho está sumando. O sea que todavía en Belén no se puede cantar victoria. Nadie puede celebrar y nadie puede cantar victoria. En Belén están peleando voto a voto el Pelachito y el Mazatero. El Mazatero y el Pelachito. Max y Paulinho, voto a voto. Voto a voto. Pero ayer también fueron resultados de, de la boca de urna de Radio Loreto, así.

0: igualito, parecido, ¿ah? ¿Ah? Y hay algunos que se molestan. A ver, moléstese con la OPE. A ver, ¿por qué no se molestan con la OPE? A ver, estos son los resultados, lo mismo que dimos ayer, ¿ah? Está cerquita lo que dimos ayer, casi parecido a los resultados del día de ayer, casi parecido, ¿ah? ¿Ah? Por eso yo dije, ¿qué dije ayer, Edis? Tú que has estado trabajando conmigo hasta tarde también. ¿Qué dije? En Belén me detuve. En Belén me detuve. Y dije, en Belén todavía nadie puede celebrar. En Belén se está peleando voto a voto. En Belén todavía no hay nadie que pueda celebrar. Así es que mantengan la calma a los candidatos en Belén. Eso es lo que dije ayer. Eso es lo que dije ayer. ¿Ah? Eso es lo que dije. Mantengan la calma. Todavía no canten victoria. Hay que esperar el 95% hasta el 100%. Hasta el 100%. Voto a voto están peleando Paulinho y Max, el Mazatero y el Pelachito Max Vela. Pero Max Vela está llevando... ¿cuántos son los votos de diferencia en todo caso? A ver, ¿cuántos serían los votos de diferencia también? Para ir sabiendo, a ver. ¿Cuántos serían? Mira, porque están en porcentaje... En porcentaje es 27 somos Perú, 27 somos Perú, a ver, así exacto, ya exacto voy a dar, 27,021%, 27,021% somos Perú en Belén, le sigue Max Vela de Alianza para el Progreso con Paulinho le sigue de Alianza para el Perú, Paulinho, con 25,900%, 25,900%, o sea, casi un punto de diferencia, o un punto y milésima prácticamente, un punto y milésima, y ahí viene el señor Vázquez, ¿no? Roger Vázquez, de la R, Roger Vázquez está con 24, está un poco lejito, o sea, Renovación Popular, pero en número también se puede tener los resultados en número, ¿no? La cantidad de votos de cada uno. ¿Ve?
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0: Estos son la cantidad de votos, ¿ve? Somos Perú, en Belén tiene 6,703 votos. Y Alianza para el Progreso tendrá 6,033 votos, por ahí está, ¿ah? ¿Cuántos votos de diferencia hay ahí? Menos de mil votos de diferencia, así está en Belén, ya, mantenga la calma todavía, mantenga la calma, son las 8 de la mañana con 50 minutos. A ver, en el sector del asentamiento humano Iván Vázquez Valera, ahí está nuestro amigo Joel Roja Pandiño, ahí está escuchando el programa, Mira lo que me dice, bueno, no voy a utilizar esta palabra, no, para que no se incomoden algunos ahí. Bueno, pero por ahí, ahí está Joelito Rojas y toda su familia siempre escuchando el programa y toda la gente del asentamiento humano Iván Vázquez Valera, ¿no? Dice, a ver, quiero saludar, a ver, me dice acá, por favor, mandar saludos por su cumpleaños, fíjense, a ver, para José Paredes Vitel. Ah, es un gran topógrafo, un gran profesional de topografía. Saludos para José, para Pepe, para José Paredes Vitel. Ah, felicidades, amigo, que lo pases lo mejor en este día de tonomástico, ahí en el sector de Villa Dizdarda, en el distrito de San Juan.

Me dice Gisela, acá en Radio Loreto, en la mitad allá al frente, ¿no? En la calle Arica se está subiendo una parte del asfaltado. A ver, Gisela, hay que darle un minuto a Gisela, ya. Hay que darle un minuto. Me dice que la cuadra 2, en la calle Arica, frente a Radio Loreto, hay una parte del asfaltado que se está subiendo. ¿Ah? A ver, vamos con esa nota, Gisela. Vamos ahí con.

0: Esa información, Gisela, de lo que está ocurriendo aquí en la cuadra 2 de la calle Arica. Edison, cambia, mira este tema, Edison. Más atento, Edison. Adelante, Gisela, le escucho, Gisela.
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2: Gracias por el pase, Juan Carlos. Estamos nosotros frente a Radio Loreto, Juan Carlos, ¿no? Acá en la Arica Cuadra 2. Esto porque preocupa bastante un forado acá, Juan Carlos, en la mitad de la pista, en la mitad de la vía. Ayer un efectivo de tránsito, porque había muchos personas que venían al cine, Juan Carlos, mucho tránsito, se ha tenido que parar en el medio justamente de este... Ya me va a apretar en medio de este forado, Juan Carlos, con su varita esa fosforescente, para que los vehículos puedan avanzar hacia el lado de Radio Loreto, no hacia el lado de la iglesia, Juan Carlos, porque este forado está ya bien desnivelado, se está hundiendo, Juan Carlos, y mide más o menos unos 4 metros, 4 por 1.5 metros, y todos los vehículos pues vienen hacia el lado de la iglesia, donde están estacionados algunos vehículos. Los ómnibuses también tienen que abrirse un poco, y ha ocurrido 2 accidentes de tránsito, 2 choques acá en este lugar. Se pide a la Municipalidad Provincial de Maynas, Juan Carlos, venir a realizar ya la obra para que le puedan solucionar a este hueco, a este forado, no hagan un bacheo acá en esta zona para evitar un accidente eso, lamentable.
0: Eso corresponde, Juan Carlos, a la Municipalidad de Maynas, entonces, Gisela, como Municipalidad, claro, de Maynas, ¿no?
2: Sí, Juan manera. Carlos, estamos acá, mira, la gente viene, los conductores se esquivan, y esto es realmente bastante peligroso, Juan Carlos. Si te das cuenta, en tu camioneta o un carro, los que vienen, tienen que abrirse un poco más, y esto provoca los choques. Este forado se tiene que solucionar, está en el centro de la ciudad, está este forado, ¿no? Muchos turistas también vienen, pasan por acá autoridades, y tienen que estar ladeándole a este forado que de repente se está minando ahí abajo, ¿no? La tierra está bastante suave y el asfalto ya se está sumiendo, el asfalto ya se está hundiendo en esta zona, y esto está generando justamente peligro. Señor, buenos días, un peligro este forado.
3: Obviamente es un peligro, claro, pero eso lo sirve para experiencia de las autoridades, que hagan sus cosas bien hechas, ¿ah? Porque legalmente las obras acá, y no solamente acá en Lima, también hay trabajos, carreteras que no duran nada.
2: Claro.
3: ¿Ay? Y es un mundo de plata que se va ahí. Usted que no, mejor dicho, debemos evitar la corrupción.
2: ¿Ah? Ok, señor, muchas gracias. Ahí está Juan Carlos, solucionar a la Municipalidad de Maynas, la brevedad posible, este problema. No hacer un bacheo, otra vez poner el asfalto, ver cuál es el problema. ¿Por qué se está hundiendo? Ya va a salir de la procesión del Señor de los Milagros el domingo, Juan Carlos. No vaya a ser que un feligrín viene caminando, se torce el tobillo, o el anda del Señor de los Milagros pueda tener algún problema. Entonces se necesita con urgencia solucionar este problema, Juan Carlos. Esta fue la información. Adelante, estudios.
0: Gracias, Gisela, por la información. Vamos a terminar el programa dando a conocer cómo son los resultados. A ver, vamos primero, actualizamos en Belén. En Belén están voto a voto, ¿eh? En Belén están peleando voto a voto. Menos de 1,000 votos hay de diferencia en Belén. Menos de 1,000 votos es la diferencia en el distrito de Belén entre Somos Perú y Alianza para el Progreso. A ver, resultados actualizados en Belén, ¿eh? No vaya a ser que vaya a variar, también puede variar, puede cambiar, claro. Por eso es que nadie puede celebrar todavía. En Belén nadie celebra. En Belén nadie celebra. Estos son los resultados. ¿Ah? Estos son los resultados. Vamos a ir con Fabio. Tiene una importante información de último minuto, Fabio. A ver, en Belén, ¿cómo estamos en Belén? ¿Ah? En Belén, son las 8 de la mañana con 56 minutos. Actualizado a las 8 de la mañana con 52 minutos. Actualizado a las 8 de la mañana con 52 minutos, están al 88% ya. Al 88%. ¡Ah! ¡Wow! ¡Wow! ¡Wow! ¡Wow! ¡Wow! ¡Wow! ¡Ah! Mira, Paulinho está subiendo. ¿Ah? Paulinho, peluche, fíjate, ¿ah? Está peleado en Belén, está peleado en Belén, hasta con medio gol pueden ganar en Belén.

0: A ver, vamos a ver, ya voy con Fabio. Uy, la información que tiene Fabio que me está comentando es terrible, la información. Pero voy con Belén, ya voy con Belén rapidito. Hoy están peleando voto a Belén, el que se está quedando de renovación, pero Paulinho está subiendo, el Mazatero, parece que la espuma le está ayudando. Paulinho puede ganar con la espuma del Mazato, con la espuma del Mazato puede ganar Paulinho, con medio gol puede ganar, si es que todavía sigue subiendo, pero todavía yo le pido mantenga la calma en Belén. Somos Perú, sigue adelante. Somos Perú, sigue adelante. Está con 26,947%. Y Alianza para el Progreso está con 25,886%. A ver, en votos. Somos Perú tiene 7,158 votos. 7,158 votos. Y Alianza para el Progreso tiene 6,442 votos. Y Renovación tiene en el tercer lugar con 5,723 votos. ¡Wow! No hay ni mil votos de diferencia, ¿no? No hay ni mil votos de diferencia. La pelea está voto a voto. Voto a voto está. Lo que pasa es que el pelachito tiene que, no sé, tiene que aumentar su pelo. Aunque sea con un pelo puede ganar, pelachito. Aunque sea con un pelo puede ganar el pelachito Macbeth. Y el Mazatero, aunque sea con la espuma del Mazato. Están peleando voto a voto. Voy con Fabio Meléndez. Voy con la nota de Fabio, ya. Voy con la nota de Fabio. ¿Recuerdan el caso de este niño? ¿De cuántos días de nacido? 5 o 6 días que había nacido. No. A ver, vamos con la nota de Fabio. Falleció el bebé que fue evacuado por un problema cardíaco en plena operación. ¡Wow! ¡Qué terrible! En plena operación murió. En plena operación murió este niño. En plena operación. Recuerda que acá hicimos una colecta. Hemos juntado más de 4,000 soles para apoyarle a la mamá, al niño. Vamos, Fabio, adelante con la información. Escuchamos.
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2: Muchas gracias, Juan Carlos, por el pase. Acabamos de recibir una llamada muy dolorosa, por cierto, porque hemos formado parte de, en su momento, de la señora Ángela Benítez con su bebé, que ha sido evacuado a la ciudad de Lima por un problema cardíaco pulmonar también. Juan Carlos, en plena operación, lamentablemente dejó de existir este recién nacido, compañero. Nos acaba de llamar de una manera tan triste, llorando, la mamá de este bebé, que estaba poniendo toda la fe en Dios, en los médicos que estaban trabajando para que la operación salga con éxito. Pero lamentablemente Dios ha querido que no sea así, Juan Carlos. Acaba de fallecer este bebé. La información nos acaba de llegar a toda la población de que conocí a esta señora. Ella se encuentra todavía en la ciudad de Lima y el cuerpito va a ser traído el día de mañana, Juan Carlos, hasta la ciudad de Iquitos. Lamentable información que estamos alcanzando, pero esa nos ha dado la propia mamá de este bebé que ha sido evacuado a la ciudad de Lima, Juan Carlos.
0: El cuerpo está en la morgue del hospital, Fabio, todavía, ¿no?
2: Sí, Juan Carlos, sí, el cuerpo está en la morgue del hospital.
0: Mañana creo que podemos ampliar esta nota también, Fabio, ¿no?
2: Sí, Juan Carlos, en toda la desesperación...

0: la mamá nos ha indicado que le están apoyando allá para que el cuerpo sea traído en horas de la mañana. Nosotros vamos a estar al tanto para poder estar en el aeropuerto, porque ya ella nos ha indicado que ya está prácticamente el apoyo que ha recibido allá en Lima de parte del CIS para que puedan traer el cuerpito de este bebé, que ha ido con la ilusión de regresar en los brazos de la mamá, pero lamentablemente en plena operación Juan Carlos perdió la vida. Murió este bebé, ya está con la de la gloria de nuestro Padre Celestial, pero el dolor que deja a la mamá sí. Y al papá es tremendo, compañero.
1: Perfecto. Mañana ampliamos la nota, Fabio. A temprano ampliamos la información y ahora podemos contactarnos con la mamá también. Gracias, Fabio.
0: Contigo en el estudio, compañero.
1: Bueno, vamos a terminar el programa actualizando resultados a la región Loreto y a la provincia, a la provincia de Maina, ¿no está bien? No, pero en la provincia de Maina ya está dicho prácticamente a la región Loreto. Eso se ha actualizado a las 8 de la mañana con 56 minutos. 8 de la mañana con 56 minutos con 24 segundos. ¿Ah? Se actualizó al 56.190%. 56.190% se actualizó al gobierno regional de Loreto. Al gobierno regional de Loreto actualizado. Somos Perú, va tomando la delantera. Somos Perú de Vladimir Chong. Somos Perú de Vladimir Chong con 28.276%. 28.26%. 276%. ¿Ya? O 28.276%. Somos Perú. Y Alianza para el Progreso, 23.621%. Segundo lugar, Alianza para el Progreso, 23.621%. Tercer lugar, más abajo, Renovación Popular con 15.375%, que no tiene nada que ver. Así como están los resultados, están en la mitad prácticamente, recién contabilizando, están en la mitad. A este resultado, si se mantiene, bueno, hay segunda vuelta. Con esos resultados, si se va manteniendo, habría segunda vuelta ya al gobierno regional. A ver, ¿qué cantidad de votos tiene Somos Perú? ¿Qué cantidad en Loreto? En la región, ¿qué cantidad de votos tiene? A ver, 74.567 votos y Alianza para el Progreso tiene 67.105 votos. ¿Ah? Así está la situación al gobierno regional de Loreto. Ahora mismo habría ya segunda vuelta a la región Loreto, tomando la delantera Somos Perú. Son resultados de la OMPE. Son resultados de la OMPE, ¿ya? Resultados de la OMPE. A ver, moléstense, pues. En otros medios de comunicación han dicho, no, Radio Loreto perdió la credibilidad. Son los resultados que hemos dado el día de ayer también a boca de urna. Acá en Radio Loreto están casi parecidos. Cerquita los resultados de la boca de urna que dimos el día de ayer. Ayer dimos estos resultados, prácticamente está igual que de la OMPE. ¿Ah? Prácticamente son los resultados casi igual a los resultados de la OMPE. A ver, moléstese con la OMPE. Ahí están los resultados. Todavía está el 56%. A ver, y todavía hay un candidato regional que sale en otro medio de comunicación, no, que no son resultados oficiales, no está autorizado por el Jurado Nacional de Elecciones, no, que se han distorsionado los partidos. Oye, pero yo siempre he dicho acá que no son resultados oficiales y que no necesito tener autorización del jurado para poder hacer un trabajo a boca de urna. No necesito tener una autorización, porque lo que nosotros hacemos es trabajo de campo y fuera del colegio, no dentro del colegio. No hacemos fuera del colegio cuando los electores están saliendo. ¿Ah? Y te apuesto, Edinson, no pasará ni dos días antes que cante el gallo, estarán topando la puerta para pedir publicidad nuevamente. ¿Ah? Te van a estar llamando, te van a estar topando la puerta de la radio para pedirte publicidad. Y si no creen en el trabajo que uno se hace, no llamen, ¿por qué llaman? Yo no tengo ningún problema, yo no les busco, ¿eh? Eso sí, déjeme decirle, yo no busco a nadie les busco. A ver, este es en Maina, ¿no? Este es en Maina, ¿sabes?

Y eso va a ser lo primero que le pregunto, si es que se atreve a venir a buscar entrevista. A ver, en Maynas, a ver, al 76%, 76.484%. A ver, en Maynas somos Perú. Bueno, en Maynas ya Groner ya prácticamente está con 33.897%, seguido de Alianza para el Progreso con 15.877%. Después viene la K, Fuerza Popular con 12.136%. Así está. Lo mismo que dijimos ayer, pues. Lo mismo que dije, este es casi a los resultados, parecido, muy cercano a los resultados de Radio Loreto. Nos vamos ya, se queda con el peluche, alegre está el peluche. Ha esperado 2 horas su tacutaco con arroz con marisco. ¿Ah? Su tacutaco con arroz con marisco, 2 horas. Se fue a las 2, salió a las 6 de la tarde, después del flash. Ya, nos vamos hasta el día de mañana. Gracias por la sintonía. Que tengan un bonito día. Que Dios les bendiga. Gracias. Hasta mañana. Buen inicio de semana. Hasta mañana. Permiso. 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Hasta mañana, perdón.

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Lo que sí les voy a decir es que hoy va a ser una temperatura de 45 grados. Perdón. De 35 grados. Sensación térmica de 42. Ay, Dios mío. Porque hay que cuidar la piel, cuidado de los rayos solares. Sí. Vaya preparando por ahí tu líquido. Muy bonita la canción de Fernando Aguilar, un mendigo a tus pies. Ya nos vamos acercando. ¿Faltan cuántos días? ¿Cuántos días faltan? 12 días para este tremendo festival del Parce. Ya todos los parceritos, bueno, y la gente que le gusta mucho el vallenato, va a estar presente ahí en el Recreo de Santa María, detrás de la Plaza Quiñones. ¿Quién no conoce? Vaya separando su box, vaya separando su lugar, ¿eh? 9 de la noche. Ahí nos vemos.

de Dios. Iniciando la semana. Oh, por si acaso el jueves es feriado, ¿eh? ¿Cómo te gusta, no? ¿Cómo te gusta? Un abrazo para mis amigos motocarristas. Gracias por la sintonía. Se han doblado ayer. Han hecho bien, ¿eh? Con esa platita. Bien con esa platita. Bendición de Dios. 9.25, la renta del Perú. Por ahora, ¿cuánto estamos, tía Maricosa? Buenos días. Ah, buenos días, sí. Buenos días a todo el Perú. Buenos días. Ahorita temperatura, puto calor, que me dijo. Ajá. Ahorita estamos 25 grados. Va a subir a 35. Va a... Ay, no, Dios mío, eh. Sí, tía Maricosa, va a estar fuerte. Va a estar bravo, va a estar bravo. Va a estar bravo. Ya voy a contar mi chiste, sí, ya, para matizar la mañana, hijo. Como tiene que ser. Pero ¿de qué va a haber segunda vuelta? Va a haber, ¿ah? Para el gobierno regional. En Belén también la cosa está bien peleada. Resultados oficiales de la OMP.

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1: Repita, Chichi. Lo he hecho con ese desayunazo. Lo que recién están desayunando, lo que ya no. Y mamis, un abrazo. Besote en la frente, lo que tengan los mercados, tiendas comerciales, haciendo las compras.

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0: 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Espera ahí, broma, estamos 5 de octubre ya. La otra semana quincena, chavo, octubre, noviembre, diciembre. Ah, sí. Por eso aprovecha al máximo los segundos, los minutos, las horas, los días. Pasando volando. 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A esos hijos, ¿ah? 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Saludos para el gran Roy Ábalos. Estoy hablando de Roy Ábalos, ¿qué será la vida del técnico Iván Ábalos? No sé nada de mi compadre, ¿ah? 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Buena, nuestro gran amigo Edson. 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

O lo que sí está confirmadazo. Primicia, Chuchurito. 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De todititos, nacionales, parroquiales, particulares, al gran simulacro general. 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Maciel Málaga. Este viernes en el Mr. Pardo, punto de explosión. Noche de salsa, ¿eh? Va a estar súper bueno. Vaya comprando su entrada, vaya comprando ya su lugar para estar ahí bien bacán. Bailando con explosión, escuchando la música y bailando también con los éxitos de Maciel Málaga. Ay, me encanta esta canción, Cuando se ama. Maciel Málaga.

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1: Ya la gente está llamando, me dice, ¿a qué número puedo llamar para ya separar mi box para estar presente en el Festival de Parce? Al 900-547827, 900-547827.
2: ¡Díselo!
1: Más adelante o mañana vamos a regalar las entradas para el concierto, Fernando Aguilar va a estar también ahí, San Cúmer Internacional, Lo Bacano del Vallenato, o vaya separando por ahí su whisky, todo lo que quieras. Sábado 17 de octubre, 9 de la noche, en el Recreo Santa María, atrás de la Plaza Quiñones.
2: A cualquiera.
1: El infiel, hermano Chapuñay.

0: abrazo para mi pata Robert Lomas. Hoy toca el Condom Sound. Habla bonito. Normal. 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Ay, papi, siguen necesitando varones para ir a chambear. Bueno, quieres ir, vete. Quiero trabajar. ¿Quién no quiere mil y tanto, no? Claro. Chamba.
1: Ay, yo me puedo cambiar de voz.
0: Ahora también. Ay, tranquilo, y Rubén Sara, Rubén de día, Sara de noche. Se ve el otro día, le dice, amor, amor, dame al bebé, amor, ¿dónde está el bebé Matthew? Le dice mi amiga, pues la Ana Marina, le paran riñendo, pasan. Él ya sabe que a su mujer una hora le pasa la rabieta, otra vez regresa, pasan. Bueno, le dice, amor, amor, le dice, pues mi amiga la Ana, le dice a su Bazán, amor, amor, dame al bebé, ¿dónde está el bebé? Y Bazán le dice, espera que llore. ¿Por qué? Porque no sé dónde está. Se va una amiga y le dice a su otra amiga, oye, pero no parece nada a tu hijo, a su papá. Ah, no sé, pregúntale al vecino.

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y me van a plinear. ¿Qué va a ser, sí? Así estás con suerte, hijo. La señora es eficiente. Ay, ay, ay, ay, ay, ay, mira, ve. No, no estaba en mi lista esto, ¿ah? Ya con eso ya compra ya tu perfume. ¿Qué? Perfume. 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Vayan preparados, se está quedando listo, está quedando bonito. ¡Arriba de mi tierra! 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Ah, ¿qué pasa? Te veo preocupada. No, ya, algunos ya casi ganadores de las elecciones, los candidatos ya no que van a ganar, ya no contesta su número, ya voy. Ya no contesta su teléfono, ya.

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Ya, deje esta vacilancia. No, nada, acá pese feria, no quiere hablar, dice. No, tío. Ya, ¿qué está contando? Dice cómo se dice suegra en francés. A mí no me engaña, no me engañé. Ya, suegra en francés se dice madame métiche.

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Ah, pero este sábado hay simulacro general tipo examen de admisión a la UNAM. 8 de la mañana. Ah, la fija, fe para el examen. Además también para que veas cómo está el rendimiento del postulante. Así que están invitados los chicos de quinto año de secundaria de los colegios nacionales, particulares y parroquiales. Este sábado, 8 de la mañana.

0: A un niño le dice, pues a otro niño le dice Ceferino, a mí que me encuña el niño. Un niño le dice al otro, a ver, ¿quién es mayor? ¿El sol o la luna? Y el otro responde, la luna. ¿Por qué? Porque la dejan salir de noche. Había una pareja, ya, mi amigo, pues, Jackson Soralú, pues, el hombre fiel es, ajá, fiel. Ya, bueno, ese Jackson Soralú, pues, le dice a su mujer, están bañándose ahí, duchándose. Y entonces, pues, su mujer le dice, amor, hazme cositas malas, mi amor, le dice. Y Jackson Soralú le echó champú en el ojo. Total, la mujer, otras cosas. Esto sabe, pues, ¿sí?
1: Y ya te origucho.
0: A ver, ¿cómo se dice puerta en inglés? Ah, no sé, ¿eh? Se dice dog. ¿Y el que vende? Vendedor.
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0: dale, cantinero, dale, cantinero. Una señora me llama, tía Maricuchi, y me dice: ponme la canción de Fernando Aguilar, Bebiendo para olvidarla, por favor. Ahí está, complacido, complacido. Lo va a ser bonito el festival del Parce. Sábado 17 de octubre, próximo sábado, allá en el Recreo Santa María, detrás de la Plaza Quiñón, ahí hay piscina, amplia playa de estacionamiento, va a estar Sacumer, Lo Bacano del Vallenato, tequila, cerveza al polo, whisky. Vaya llamando para más información al 900-547827, de parte de Ray Loreto, ¿eh? 900-547827. ¿Qué? Pues te ríes. No, es que lo que pasa es que estamos con un poquito de dolor de los dientes. Eso, pues está, mi, está, ve, hijo. Ajá. Está que ya está hinchado, ¿eh? Está hinchado tu jeta. No. Saludos para Bambán. Buena Bambán, ¿eh?
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0: Oye, la cosa sigue peleada por acá. Y este viernes, vamos a ver si por ahí conseguimos las entraditas para regalar este viernes. Maciel Málaga, Noche de Salsa, un mano a mano con Explosión del Orgullo Amazónico. Vaya comprando su entradita en baupe.com y también en las puertas del Mr. Pardo. Maciel Málaga con todos sus éxitos. Ahí nos vemos, ¿ah? ¿Eh? Este viernes. Tú eres el invitado especial.

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Sí, calor. Envena la burra. En algunos lugares no hay fluido eléctrico. Otra vez. No, por favor, no. 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
1: 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Ha salido como nuevo, de ahí oloroso, ya que él ni se baña. Bueno, ahí está, saludos para la gente de Majipo. Hoy hay partido, los amantes del fútbol, ¿ah? Por la Nacho League, Francia-Bélgica, partidazo. No puedo olvidarlo. ¿A qué hora más o menos juega, hijito? 1:45, tío Maricucha, hora exacta, hora peruana. 1:45. Ahí está, oh, hijo, escucha del otro, ahorita me escuchando. Hoy el sábado, así, están, hoy me quieren imitar en otra radio, no importa, pero imítenme bonito, pues, ¿ah? Además, la tía Maricucha cuenta chistes monces. Igualito el programa, información, todo. Sí, pues sí, sí, también, sí, sí, escuché, pero está bien. El otro día estaba, no sé qué, haciendo, mirando mi amiga la Yomaira, pues su libro de matemática de Sean. ¿Y por qué estaba mirando? Tenía pena, dice. ¿Pero por qué? Porque el libro de matemática tenía muchos problemas. Ah, buena. Ah, buena. 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

0: Saludos para la señora Meche. Hoy yo le vi en el motocara. Me estaba riñendo su hijo Néstor. No sea saco largo, le estaba diciendo.
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0: 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Ay, quítate nomás, chico. Acá dice, manda el saludo para mi primo. Pues, ¿cómo pues se llama tu primo? Dame su nombre, su apellido, ¿de parte de quién, por favor? Espérate, Maricucho, ahorita van a mandar los datos. Mera felicidades para todas las personas que hoy están botando la casa por la ventana. 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Nos vamos a cualquier lugar, ¿eh? Si hasta Nina Rumi hemos ido. Kilómetro 9 también hemos ido. Un poco más vamos a ir a Nauta, ¿ya? También podemos, ¿eh? Ahora sí, manda ya. Ahorita le mando tu saludo, no te preocupes. Ahí está mi comadre, la Meche. Va a preparar la comida, la Meche, ¿eh? Porque su hija, la Pilar, no, le hace medio aguado, le sale su arroz.

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1: Hoy salió Domásico, se ve especial para el gran Alexandro del Piero Sánchez López. Y si su apellido es Sánchez, es fiel. Hoy está cumpliendo 20 años. ¿Ah? Saludos de parte de toda la familia, en especial de su abuelita Mercedes, más conocida en el mundo artístico como La Meche. Ah, muy bien. Capichana, buena gente, la señora Meche. ¿Ah? Bueno, saludos especial también de parte de sus papás. ¿Cómo se llama ese saco largo también? A Rafael, de parte de Rafael, el hombre más fiel que hay en la ciudad de Iquitos. Saludos de parte también de su mamita, Pilar, de parte de los hermanos, tío, primo y todas las personas que lo aprecian un montón, ¿eh? Ahí está Corina, está Aitana, dándole abrazo al hermanito por su cumpleaños, al gran Alexandro del Piero Sánchez López. Se une el saludo también, ahí el tío Cristian, en especial de parte de su prima Andrea, y de parte también, pues, de todos los amigos de la Policía Nacional del Perú. Ah, que siga para adelante y que vengan muchos años más. ¡Papi Verde! ¡De vida! ¿Qué pasa ahora? Así pues. Está bien. Así pues. Así es, mi estimado Romero. 11:37.

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saludo para el gran Rafael. Acá me dice, saludo, por favor, amigo Llano. Soy Rafael, el esposo de Pilar. Mi esposo, ¿eh? Por si acaso. A ver, sí me gusta. El esposo de Pilar. Está muy bien. Muy bien, este Rafael, ¿eh? Saludo, reitera, para mi hijo Alexandro del Piero Sánchez López. De parte de su papá Rafael, de parte de su mamita Pilar, de parte de las hermanos.

toda la familia, pues, toda la familia. Él también va a postular para la asociación de Sacolaro para el próximo año, porque este año está liderando Juan Carlos Martín. 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

0: caribeños. Ahorita les paso el dato. Estamos con una temperatura. Ahorita en este momento, 32 grados. A eso de la 1 hasta las 3 de la tarde vamos a llegar a una temperatura de 35. 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Buena Anthony, dice Anthony, dice, manda un saludo para mi mamá, para la linda mamá, así, ¿no? Lifer Ríos, también para mi suegrita Alvi Ríos y Teresita de Jesús.
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0: En sintonía del programa.
1: No se puede continuar.

0: sabroso, sabroso. Oye, ¿qué vas a hacer de almuerzo? Ya hiciste todavía. Dale pereza, menuzazo.
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0: Insuperable, así iniciamos La Hora Criolla. ¡Viva el Perú!

0: por acá me dice, manda saludo para la gente de seguridad de la vía FAP. FAP Quiñones. Saludo para Julio Flores. Ahí también nos escucha Jason Flores, Tafur, está Dani Pizango, Benítez. Ahí de parte de toda la administración de la vía FAP Quiñones.
1: Tienes una boca.
0: Saludos para Vanesita Rojas Ríos, hoy Estadio Nomástico. Con eso Happy Verde. ¡Qué buena cumpleañera! Salud especial para Vanesita Rojas Río, de parte de toda la familia, de su mamá, papá, hermanas, tíos, tíos, primos, toda la familia. En especial de su abuelita Águeda Mestanza, de su príncipe Eibran Lelis, con mucho amor, ¿eh? Muchas felicidades, que vengan muchos años más. 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
2: Esta es la hora, 12:13.

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tiempo es tu recurso más valioso. Regálalo a quien te valore y dedícalo a quien te haga crecer y te haga ver el mundo de forma distinta. Hola, hola, mi gente. Arrancamos una nueva semana en este décimo mes del año. ¡Oh! Ya vayan pensando en el regalito y en Papá Noel también. Papachito te dice hola, hola. Bienvenidos a tus tardes insuperables en Loreto.

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0: Siéntete esperanzada. La que mira cada 5 minutos, cada 10 minutos los resultados de la OMP. Tranquilo, mi gente. Las cosas se dan, se van a dar. Así que tú suave nomás, cuida esa salud. La salud mental, cuida esa salud, la salud del corazón también. No te estés angustiando demasiado, hermano. Que esto no se va a definir ahora mismo, se va a definir un par de días más. Así que suave, suave, loco, suave. Lo que tienes que definir ahora mismo es que la protección de tu celular
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0: 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Tú ya no conoces, mi gente. Sabe que somos de otra cosa.

0: Por acá mi amiga Fiorelita Panduro me confirma
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0: que no solamente tiene un case personalizado, sino tiene dos. Uno que está con sus hijos, por supuesto, con Anita, con Sebastián. Y otro case que está ya toda amorosa con su pareja, ¿no? Con su esposo. Siempre para recordar que la felicidad está en diferentes momentos, con diferentes personas, y cuando se une, la felicidad es absoluta. ¿Sí o no, Fiorelita? Por supuesto. En ese momento mismo, regresando del trabajo, ahí en el carrito, junto a la pequeña Anita Victoria, junto al pequeño Sebastián, junto a Rosemary, regresando del trabajo, a disfrutar ahora las horas junto a toda la familia, ahí en casita, en el dulce hogar, ¿no? Un gran abrazo, Fiorelita. Saludos para la pequeña Anita Victoria y para Sebastián. Papachito, manda saludos, estamos escuchando a ese Caballo Cocha en la frontera. Saludos para James Ríos. Gracias, mi gente. Saludos para Jair y para Paolo, escuchando la mejor radio, Loreto, por supuesto. Desde Cielo Punco, la convención en el Cusco. Siempre en sintonía, un gran abrazo para Jair y para Paolo.
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0: La señal insuperable de Radio Loreto desde hace 73 años. Te acompaña en cada momento. Esos momentos que la vida se presenta, buenos, malos, de alegría, de triunfo, de algunas caídas, ahí tu Radio Loreto te acompaña en cada instante. 1:40 en todo el país. Algunos ya almorzando también. Buen provecho. A disfrutar ese rico almuerzo.

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Carlito Vaca, el eterno enamorado de su doncella dorada. Ay, ay, ay. Bien, ¿eh? Bien, Carlitos. Gran abrazo, mi brother. Gracias por escuchar siempre Radio Loreto. Ahí en el complejo San Martín. Ahí en el sector de Pulchana. El eterno. Ay, ay, ay. Bien, ¿eh? Bien, Carlitos. Gran abrazo, mi brother. Gracias por escuchar siempre Radio Loreto. 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Ahí en el sector de Pulchana. El eterno enamorado de su doncella dorada. Ay, ay, ay. Gracias por la sintonía, mi brother. 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

0: los dos ñañitos, los dos hermanitos, los primitos hermanos, que están creciendo juntitos. Es algo bonito ver en la familia, ¿no? Los primitos crezcan, se protejan, jueguen juntos, tengan una bonita convivencia desde pequeñitos. Saludo para la pequeña Cayetanita, junto al Winchito Angelito. Ahí están disfrutando un buen almuerzo. Ajá, están tomando ahí su refresquito. Ahí ya viene el plato principal preparado por el gran Víctor. Víctor Ocmin. Ahí en la bahía de Baywatch. Muy bien, buen provecho. Buen provecho.
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0: 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Va pasando el tiempo rápidamente. 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
1: Este es el tema de quitarse del verano.
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Está reparando la maquinaria pesada. ¿Qué estás manejando, campeón? Es una grúa, ¿no? Saludos para toda la familia Vázquez. Siempre con Radio Loreto ahí en sector de Morona, Colca, porque hay el Caballero Lastre. Para la familia Vázquez. Saludos para sus hijos Milan Caletti, para Josh Kenai, de parte de Papá Campeón, desde Minas Shausting. Ahí están con Radio Loreto. Mientras están dando unos toquecitos ahí a la maquinaria pesada. Campeón escuchando Radio Loreto. Saludos, mi brother. Ah, ya volvió Gary Rengifo de su luna de miel por Pucallpa. Bien, hermano. Bien, como tú. Saludos para tu esposa, Yusi. Ahí, al Zamora Cuadra 9. Siempre con Radio Loreto, insuperable en usted. Semana de relax total. Está bien, campeón, está bien, hermano. Papachito, manda saludos, por favor, aquí escuchando Radio Loreto desde Tacna. A la heroica Tacna. Saludos. Hola, familia González. Saludos para mamita Zoila, para papá Gonzalo,

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3: Dale.

Maxita. No sé por cuántos días, no sé por cuánto tiempo, pero volvió a Trinquiluz. Esa Trinqui. Se hace extrañar, ¿no? Cuando se va por otros lares.

señorita. 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

Saludos de parte de su esposo Julio, de los hijos Julio, Sara, Jaira, de parte de su nieto Ethan, Mateo. Te amamos muchísimo, mamita, nunca nos faltes. Estamos reunidos en Caballero Lastre. Ok, disfrutando este día tan especial. Muchas felicidades, señora Leonor Echevarría Spa.

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esta semana va a poner mucha más orden. Va a dar más presión ahí a los joyeros, ¿no? A que trabajen y hagan no solamente un buen trabajo, sino lo hagan en menos tiempo posible. Está bien. Buena, gordito Steven. Saludos para todos ustedes.

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Arrancamos, iniciamos una nueva semana. ¿Qué pasó? Nuevamente, nuevamente. No elegiste bien, no. Ay, ay, ay, por favor. Bueno, bueno, es la decisión del pueblo, ¿eh? ¿Qué podemos hacer, eh? Arrancamos una tarde fresca, ¿eh? Así que arriba ese volumen.

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4: Hola, me llaman Romeo.

Tranquilo nomás, tranquilo, tranquilo. Nosotros tenemos que seguir chambeando, seguir trabajando, seguir laborando. Tenemos que seguir haciendo las cosas con amor, con pasión. En este lunes, hoy estamos lunes 5 de octubre. Por si acaso el WhatsApp está habilitado para que envíes tus saluditos, 965 60.

0: nuestros amigos del volante, en los servicentros, en los restaurantes. Bueno, los chicos que vienen haciendo las tareas tendiendo, saludos cordiales, gracias por estar con la radio número uno. 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
0: 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Está de vuelta. El Marci.
2: Está de vuelta. Es pura coincidencia.

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estamos 5. Bueno, 5 de octubre. Hoy se conmemora el Día de la Medicina Peruana. Una jornada que recuerda el acto heroico de Daniel.

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No, hombre, acá saludito, vamos con los saludos, la gente que está reportándose. Hola, buenas tardes, saludos, dice. Saludos para toda la gente que estamos por acá en sintonía del programa, para la familia Ruiz. Para toda la familia Ruiz Manrique, saludos para Orlando. Dale. Saludos también para dale, dale. Lady. Dale, dale. Para todos los muchachos que están activados con la radio, gracias. Saludos también para la gente que está chambeando ahí en Kailani Nail. ¿Así? Saludos para la gente de Kailani Nail. Para ponerse más guapa, dice por acá. Saludos para toda esa gente, saludos para la señorita Ingrid también. A todo volumen. Conectados.

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Hoy estamos lunes, un poquito que da flojera, ¿no? Otra vez a la chamba. Otra vez a... No. ¡Ay! Tenemos que seguir, vamos a seguir adelante, vamos, vamos, vamos. Nos lavamos la cara. A ver, agüita, agüita, agüita. Oh, por favor.

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Oye, provecho, provecho. Qué rico. Sí que está muy rico esa cena, ¿eh? Por favor. Compártelo. Hoy estamos 5 de octubre. Hay muchos que no pagan su cuenta. Hay que pagar la cuenta, por favor. La palabra vale más.

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0: bonita canción, ¿eh?
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0: Gracias, papá Dios, por tanto amor, por todas tus bendiciones.
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0: Es verdad, ¿eh? Muchas veces las personas, la gente, ¿no? No saben los sacrificios que hacemos cada uno, ¿eh?
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0: 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Eso sí, ¿eh? 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
0: 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Ya está de vuelta nuestro.

provecho con la cena, qué rico. Ya se viene un ratito más. El chico guapo está con su peine en la mano para continuar con el tremendo show. Que pasen una bonita noche, ¿ya? ¡Se me cuidan! Gracias, le dice el chico loco.